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1: Sasha y Marge han unido fuerzas hace tiempo para lanzar esta canción, su primera colaboración llamada Dead Safety. El tema, que se estrenó durante su set conjunto en 2024, combina sus estilos característicos con un viaje elegante de Progressive House. Con voces etéreas y paisajes sonoros atmosféricos, todo esto crea una experiencia totalmente inmersiva. La colaboración surgió de forma natural mientras se preparaban para su actuación en Miami. El tema evolucionó a partir del concepto inicial de Sasha, gracias justamente a su colaboración creativa con Marge, enriqueciendo así la composición atmosférica.

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1: Camilo San Clemente es un productor y DJ de música electrónica muy talentoso y prolífico, con sede en Cali, Colombia. Su sonido único de Progressive House ha ganado reconocimiento mundial, liderando las listas de ventas. En los últimos años ha lanzado música en algunos de los sellos más prestigiosos de Progressive House y Melodic Techno. Como DJ, Camilo tiene una enorme base de fanáticos en países como la Argentina, Brasil y México, y también ha realizado giras por Europa. Recientemente, DJ Mac Latinoamérica lo resaltó como uno de los 10 artistas latinos al sostener que el Progressive House en Colombia está lleno de esperanza gracias a los continuos aportes de Camilo San Clemente. Sus producciones han trascendido en la escena y recibido el apoyo de los más grandes artistas.

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1: Kiki es un DJ productor radicado en Ámsterdam. Ha estado creando y tocando música desde 1999. En los últimos años ha lanzado música en sellos discográficos como Armada, Days Like Night y Manual Music. Sus pistas han sido tocadas con figuras de la talla de Armin Van Buuren, Hernán Cataño, Secret Cinema y Cosmic Gate. Sus producciones comparten un amor por los sintetizadores cálidos, enérgicos e hipnóticos.

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1: Café de Anatolia es un sello discográfico reconocido mundialmente, una agencia de artistas y un colectivo global de productores conocido como el fundador y líder del género Organic House. Con más de 50 submarcas bajo su paraguas, Café de Anatolia ha alcanzado hitos históricos. El sello cuenta con la red de Spotify más grande en Organic House y una destacada presencia en YouTube con más de 100 canales, 30 millones de suscriptores. Su catálogo incluye más de 10.000 temas y contribuciones de más de 5.000 artistas, consolidando su papel como líder en la industria musical. Reconocido por muchos como la voz que define el Organic House, Café de Anatolia está dando forma al futuro del género y dejando

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1: Rubén Karapetian es uno de los principales artistas del Progressive House del mundo y el nombre con mayor crecimiento y reconocimiento internacional en Armenia en el género, con lanzamientos en algunos de los sellos más respetados de la música electrónica y actuaciones en Europa, América del Norte y América del Sur. Junto a Asia, Rubén ha construido una reputación global por sus sonidos profundos, melódicos y progresivos. Reconocido por sus potentes actuaciones, producciones refinadas y compromiso con la música electrónica underground, continúa influyendo en la escena global a través de su música, su agenda de giras internacionales y su sello RKP. Con una carrera que abarca décadas, Rubén sigue dedicado a los valores artísticos que definen el Progressive House, mientras impulsa constantemente su sonido hacia el futuro para las pistas de baile de todo el mundo.

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1: Nacido en La Haya, Países Bajos, y actualmente radicado en Argentina, Kevin Van Ricken es un DJ productor conocido por su enfoque oscuro, groovy y melódico del Progressive House. Su sonido se define por líneas de bajo potentes, percusiones detalladas y atmósferas inmersivas, construyendo una fuerte identidad tanto en el estudio como en la pista de baile. Kevin se ha presentado en toda la Argentina e internacionalmente en países como España, Portugal, Sri Lanka, Pakistán, Andorra, Austria, Países Bajos, Rumania, Italia, Chile y Uruguay. También alcanzó el top 100 de los artistas de Progressive House más vendidos en Beatport en 2023, 2024 y 2025.

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1: Emiliano Galván nació el 23 de junio en Buenos Aires, en nuestro país. Es guitarrista, cantante, DJ y productor, influenciado por muchas bandas de rock y artistas de música electrónica como Chemical Brothers, The Prodigy, Underworld y Fightless. Ha recibido mucho apoyo y su música sonó en las mejores fiestas de todo el mundo gracias a reconocidos artistas como Hernán Cattaneo, Nick Warren y Eric Price, entre otros. Con varios shows por delante, sigue trabajando en sus propias producciones y en su radio show Flowing, con el objetivo de hacer llegar su música al mundo entero. HAP es una asociación de producción musical entre Sam Nassel y Amir Sub, dos personas que siempre han creado sus propias combinaciones distintas de ritmos y melodías, inspiradas por percusiones, pads profundamente arraigados y sintetizadores hipnotizantes. La misión de HAP era juntar todos esos elementos para crear un sonido único.

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0: tal? Muy buenos días, ¿cómo anda la banda? ¿Cómo andan mis amigos? ¿Todo bien? Acá estamos nuevamente, tu amigo, para poder recorrer juntos este espacio espectacular que se llama La Mañana Menos Pensada por Gravity. Estamos en una nueva misión hoy para disfrutar juntos de este programa que hacemos en vivo, en directo todos los días, esté donde estés y en cualquier parte del país. Hoy, miércoles 14 de octubre, disfrutando de este espacio divino, con nuestra juventud divina tesoro, que nos viene a acompañar todos los días a través del aire de la radio. Estamos en Comunidad Gravity. Te cuento que este programa se llama La Mañana Menos Pensada y estamos por Gravity Radio 105.3. La conducción corre por mi cuenta. Mi nombre es Germán Miceli. La musicalización de manos de un grande, Diego Vargas, el número uno de toda la República Argentina, el país y el mundo, el mejor DJ de la planeta, mirá. En la producción comercial, Mario Parraguirre, el hombre de la templanza de acero y el corazón de oro. Es un producto de RS Producciones por Gravity en todos lados. De la mano del ojo de todo lo ve, Augusto Manteza. Y estamos de lunes a viernes de 9 a 12, hora Argentina. ¿Cuál es nuestro teléfono? Ahí te lo contamos para que nos puedas escribir. 221-679-6621. 221, característica de La Plata, 679-6621. Estamos en Twitch, Kick, YouTube, como Gravity Radio, ok, www.gravityradio.com.ar. ¿Cuáles son nuestras repetidoras? Mirá, te las cuento, escuchá. Costa Atlántica, Mar del Plata, 92.9, Coronel Viral, 104.7, Balcarce, 105, Pinamar, Ostende, Valeria del Mar, Cariló, Villa Gesell, 94.3. Nos encontramos en Costa del Este, San Bernardo, Mar de Ajó, 104.5, Dolores, 90.5, Maipú, 104.5, Necochea, Costa Bonita, Quequén, Bahía de los Vientos, 101.5, Región Centro-Este, Chascomú, 106.1, Saladillo, 104.5. Estamos en 25 de mayo también. En el 104.3, Azul Olavarría, 107.9, Ayacucho, Tandil, 105.5. Nos movemos a la región centro-oeste, Bolívar, 97.5, Carlos Casares, 97.5. Norte de la provincia, Pergamino, 104.7, San Nicolás, 105.7. 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Estamos en vivo, en directo, durante todo el día, disfrutando de nuestro programa y vamos a pasarla realmente genial en el transcurso de todo el día. Así que sin demasiadas vueltas, nos metemos con todo en el programa del día de hoy. Bienvenidos a la radio, bienvenidos a La Mañana Menos Pensada, bienvenidos al show.
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0: Bienvenidos al show, ¿eh? Como lo usamos, disfrutando de la mejor.

0: Capital sonando a través del aire de la radio. Así comenzamos a disfrutar de la música. Te podés comunicar con nosotros, muy sencillo, a través de nuestro teléfono 221-679-6621. Estamos en vivo, le pegamos de largo hasta la hora 12 del mediodía. Pausa comercial y enseguida venimos con mucho más. Dale, todo tuyo.
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0: Es la hora 9, 8 minutos en todo el país.
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0: Feel Gravity, siéntela. Así la disfrutamos en vivo todos los días. Y le vamos metiendo onda con The French Toast, con Seven Days.

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2: Buen día, buen día, buen día.
3: Muy buen día, querido amigo.
2: Arrancando la mañana de miércoles en Tandil.
3: Muy bien.
2: Saludos, grande abrazo. Acá con un amigo Cristian de Rauch, estamos trabajando.
3: Qué grande, le mandamos un abrazo.
2: Saludos, Diego Vargas.
3: Así se levanta el mundo, trabajando. Y también, obviamente, con ustedes. Un saludo muy grande para tu amigo y saludo que lo retribuye acá Diego, nuestro DJ.
2: ¿Se puede traer a Diego Vargas a la ciudad de Tandil a tocar un poco?
3: Claro que sí. ¿Cómo que no? Acá enseguida nos prendemos, Paramos, dijo el mosquito, nunca me dijeron. Pero obviamente que va, ¿cómo que no va? Y aparte es el mejor. ¿Saben lo que es tener al mejor ahí? En una de las ciudades más lindas del país.
4: Buen día, buen día, buen día.
3: Hola, Vani, ¿cómo estás?
4: ¿Cómo andan?
3: Muy bien, muy bien.
4: Bueno, seguimos con los días nublados. Para variar.
3: Y sigue para variar, Hoy el día también va a estar nublado. Es lo que nos cuenta el pronóstico del tiempo. Vamos a ver qué nos dice en el día de hoy, Vamos a ver qué onda. Bueno, nos mandan un videazo. Acá nuestra amiga María Marta de Mar de Ajó. Le mandamos un beso gigante. Nos manda un video de la espuma del mar sobre una playa absolutamente mojada. El día absolutamente gris. Y todo está en composición, tranquilo. Viento ahí, en la playa, pero bueno, disfrutando nosotros de ese paisaje que nos regala todos los días. ¿Se escucha el ruidito? Ahí, perfecto, ahí nos está enviando y nosotros estamos disfrutando. Lo vamos a levantar dentro de las fotos todos los días. María Marta le pone la mejor y nos manda fotos de su lugar, y sobre todo de la playa, porque nos pone en contacto con la naturaleza y eso nos encanta. Buen día, dice la 104 no está funcionando. Hace unos días, los extrañamos. Ahora ya le pasamos a Gusto para que, bueno, haga lo que él sabe hacer. Toca cuatro botones y salimos andando, como siempre.
5: Buen día, Gravity, acá, arrancando a pleno para el reparto.
3: Qué grande,
5: la compañía,
3: padre,
5: de la radio, así que a full. Muchas gracias por la compañía de todos los días. Abrazo.
3: Gracias a vos, padre, un cariño muy grande. Muy bien, desde Tandil nos manda el mensaje nuestro querido amigo Miguel, así que le mandamos saludo a Miguel, a Ariel, el Chinchu, para nuestra querida amiga María Marta, para Vani, José, Lavallén de la ciudad de La Plata también, y a Daniel, que se había ganado el premio el día de ayer, y ahí le enviamos el voucher para que pueda retirar su premio. Bueno, hoy tenemos concurso también, tenemos de todo para compartir a través del aire de la radio y pasarla genial todos los días, pasarla bien, regalarnos un día realmente espectacular hoy miércoles, ya promediando el día y también la semana, aquí en el aire de la radio. Nuestro teléfono es el 221-679-6621. Mi nombre es Germán Miceli, esto es La Mañana Menos Pensada, junto con Diego Vargas, Mario Iparraguirre y el amigo Augusto Mantesa. Estamos haciendo la recorrida hasta la 1 de la tarde. Ustedes y dos productores. No, porque ellos me dicen que no le diga el apellido. Está bien, perfecto, cada uno, pues. Ustedes pueden hacer lo que quieran, chiques. Estamos escuchando a Alain Francescaus sonando con 7 Days. And One More no era Dick, era Wick. Con la duda, porque Dick suena barra. O Dick Van Dyke. Bueno, nos metemos en las noticias. Vamos a pegar un repaso de lo que pasó en el país y en el mundo. Te lo contamos ahora en vivo a través del aire de la radio. 221-679-6621. Música, info, buena onda, amigos, mensajes, todo lo lindo pasa por acá y venimos a recuperar energías con vos en el transcurso de la mañana.

0: Bueno, te pegamos un repaso de la actualidad, de lo que pasa en el país y en el mundo. Te contamos las noticias acá, te las contamos, ¿sí? Vamos caminando con una taza de café atrás tuyo, de manera, así, sin corporizarnos, y te leemos las noticias para pegarnos un bañito de realidad y saber qué es lo que pasa en el país y en el mundo, ¿sí? Vamos, dale. El Papa fue operado por un cáncer, esto dice la tapa de Clarín, y abre dudas sobre el viaje a el país. Le extirparon un lóbulo inferior del pulmón derecho. Iba a llegar el 8 de noviembre. El Vaticano informó que León XIV fue sometido a una intervención en la que se le quitó un tumor maligno y tendrá un periodo de cuidados posoperatorio de una semana. Detectan un depósito de 620 mil dólares y giros de la FIFA a Tapia. Está en una cuenta de su ex chofer, Paola Monzón, en el banco Credicop, que opera con la AFA. Tapia y su mujer poseían también una caja de seguridad. El fiscal federal pidió investigar además tres giros de la FIFA a Tapia, a nota de cuenta del mismo banco, por 99 mil dólares. La inflación subió levemente, 1,9%, por el ajuste de tarifas y los colegios. En lo que va del año, el índice de INDEC acumula una suba del 23,8%, mientras que la variación interanual llega al 31,3%. En agosto, la inflación había sido del 1,7%, la más baja en 16 meses. Ahora las escuelas privadas se incrementaron un 5% y también hubo aumentos en alimentos que pasan mucho el índice de las verduras. Nueva moda en restaurante, sacar fotos del plato antes de comer. Todos lo hacemos, ¿eh? El celular también se adelanta al primer bocado. Posiciones reducidas y platos compartidos para mutar el bolsillo en las redes sociales. Y también incluyen una búsqueda de comidas saludables. Las redes claves para elegir el lugar. Caída de Boca en la Bombonera, Vasco da Gama. La sorprendió en Ludo para la semifinal de la Sudamericana por 1-0. Estos son algunos de los principales títulos que tenemos para contarte ahora a través del programa La Mañana Menos Pensada. ¿Ya escuchaste las noticias? ¿Ya sabemos de qué se trata? Bueno, perfecto. En el transcurso de la mañana, entonces, seguiremos informando. Bueno, vamos a ver qué pasa con la temperatura en la ciudad y también qué es lo que pasa con el día. Vamos a tener el día en la ciudad de La Plata hoy, una máxima de 18 grados con el cielo que va a estar, con lluvias intermitentes en el transcurso de todo el día. Capital Federal igual, máxima de 19 con lluvias intermitentes.
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0: Buen día, dice, la 104 no está funcionando. Hace unos días los extrañamos y no nos van a extrañar más porque en cualquier momento levantamos nuevamente. Sí, están en obra por una cuestión de mudanza de la antena, así que estamos laburando a pleno para que las cosas funcionen como tienen que funcionar. Augusto me tira al toque, con el ojo que todo lo ve, me tira al toque todo lo que estamos haciendo para que las cosas salgan como tienen que salir. Vamos. La música llega con DJ Displays.

San Francisco, work it out.

0: Así vamos transitando, queridos amigos, la mañana a través del aire de la radio. Ruta 30 nos manda por acá, hermoso mensaje.
1: Buen día, Darío.
0: ¿Qué haces, José Luis, querido?
1: ¿Quién? Acá, Ruta 30.
0: ¿Qué haces, José Luis?
1: Haciendo ya los pedidos.
0: Buen día, la Darío. ¿A quién le dijo? ¿A quién es? ¿Qué tenemos? ¿Un productor nuevo?
1: Acá, Ruta 30. Haciendo ya los pedidos.
0: Muy bien,
1: para abajo.
0: Qué grande.
1: Estamos con un día nublado en Tandil, pero bueno. Seguimos con la nubladeli.
0: Nubladeli, nubladeli.
1: Ni aparece.
0: Gris plata tomó.
1: Pero la primavera ni aparece. Pero bueno, a ponerle el pecho.
0: A poner el pecho a las balas.
1: Escucharlo toda la mañana, chicos.
0: Qué grande, abrazo grande, José querido. Nos encanta porque nos adorna siempre con alguna fotingui, ¿eh? Que nos ayuda acá, nos hace bien.
2: Miceli, y te necesitamos a vos para levantar la fiesta, si querés. Hacemos un 2x1. Traemos a Dieguito Vargas, Miceli.
0: Muy bien.
2: Se vienen para la ciudad de Tandil.
0: Claro, yo sería la muestra gratis. Qué grande, gracias. Eso es abrazar, ¿ves? Eso es abrazar, boludo. Qué grande, un abrazo grande, José querido. ¿Cómo que no? Siempre es un placer, sobre todo si estamos cerca. Que es lo más lindo, la radio nos une y obviamente los eventos también, nos hace sentir muy bien. Gracias, amigo, muchas gracias.
3: Hola, buen día, Octavio.
0: Opa, ¿qué hace, ¿qué hace Félix?
3: Bueno, buen día para todos.
0: ¿Qué tal?
3: Chino.
0: ¿Cómo andás, Ruso? El ruso. Nos equivocamos todos, ¿viste?
3: Hola, buen día, Octavio.
0: ¿Qué haces?
3: ¿Cómo andás, Daniel?
0: ¿Qué haces, Facundo?
3: Bueno, buen día para todos. Acá Chino.
0: Qué grande está la abuela. ¿Cómo le va, mi amigo Félix? Hola, ¿qué es, chavo? ¿Todo bien?
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0: Que los productores, ustedes no piensen, ustedes no van a venir. No tienen el porqué venir a... No tienen por qué. Los productores también se quieren sumar y dicen, nosotros le pasamos el presupuesto. Dicen, ¿qué

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4: 9:28 en todo el país. Vamos con Josh Gigante sonando con este tema que se llama Back Together.
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4: Qué buen tema. Qué grande sos, Diego.

0: 9:31 en toda la República Argentina, queridos amigos, estamos en vivo a través del aire de la radio, disfrutando obviamente de nuestro espacio espectacular que tenemos juntos a través de esto que es Gravity Radio. Desde la ciudad de La Plata para toda la República Argentina, el país y el mundo.
1: Acá estoy mirando el cartero yo. Yo estoy seguro que cuando voy al baño, porque me estoy haciendo, entra al baño y viene el cartero.
0: Sí, es ley, ¿eh? Es ley de Murphy. Tal cual, ¿eh? Es ley de Murphy. La ley de Murphy está buenísima, porque son cosas que vos decís, si algo puede salir mal, saldrá mal. Si algo puede salir bien, saldrá mal. Nah, está buenísima la ley de Murphy, eso lo tenemos que hablar algún día, ¿eh? Uno espera, viste, decís, bueno, me tiene que venir a instalar el cable. Una antigüedad, pero bueno, a instalar el cable, listo, esperás todo el día. Te vas 2 minutos a hacer los mandados y ves una carta que dice, vinimos y no te encontramos. O estás llegando y ves desde la esquina que llegan los del cable y decís, ¿qué hago? ¿Voy a comprar papel higiénico o me quedo con los del cable? Bueno, me quedo con los del cable. Es así, es ley de Murphy, ¿eh? 9:33 en toda la República Argentina, Josh Gigante sonando a través del aire de la radio con este tema que se llama Back Together. Cuando pasaron 33 minutos de la hora 9, nos metemos ahora en el pronóstico del tiempo, a ver qué tiene para contarnos en la mañana de hoy, acá en vivo. 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
3: 9:30 en todo el país.

0: Bueno, bien, va a llover todo el día, pero va a haber lluvias con sol. Esto es lo que nos dice por acá. Va a haber, el cielo va a estar parcialmente nublado con probables precipitaciones aisladas. Sí, vamos a tener lluvias durante el mediodía, a la tarde y a la noche, pero con sol y luna, nos muestra por acá. Mañana mínima de 12, máxima de 17. Hoy llegaría a 18. Va a estar lindo el día, por lo menos en cuestiones de temperatura. En la capital federal, igual, mínima de 12, máxima de 18, con lluvias intermitentes durante todo el día, con sol y con luna, nos muestra por acá. Y el jueves, mañana mínima de 12, máxima de 17, también, igual. Recién calmaría el sábado, así vamos a estar igual toda la semana, insoportable, ya en cualquier momento nos convertimos los hombres de grises, no vamos a ser los hombres de negro. Esto es lo que nos dice el pronóstico, por lo menos por estos lugares. Vamos a ver lo que pasa en Mar de Ajó, ya que nos mandaba nuestra querida amiga María Marta, que le mandamos un saludo muy grande. Ahí de Mar de Ajó, ese videazo que ahora lo vamos a levantar. El cielo va a estar también con precipitaciones aisladas durante todo el día, con una máxima de 15. Mañana mínima de 11, máxima de 16 grados. Va a estar lindo también el día. Vamos a ver lo que sucede en Tandil. En Tandil nos cuenta que el día va a estar en la ciudad con una máxima de 15. El cielo va a estar con algunas lluvias intermitentes durante el mediodía, la tarde y la noche. Y mañana también con una mínima de 8, máxima de 15. Se ve el sol, se ve luna, pero también se ve lluvia, se ve nublado. Todo junto.
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0: Vamos a la música que suena a través del aire de la radio.
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1: En dos minutos venimos con efemérides. Ahora vamos con comerciales.
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1: Vamos con Moni Turke sonando con este temazo, What I Feel Like. Un piano tranquilizador para esta hora de la mañana acá en vivo todos los días, disfrutando de la mejor música del mundo, estés donde estés y en cualquier parte del país.

0: Ahí estamos levantando todas las fotos que nos enviaron a través de nuestro WhatsApp, que es el 221-679-6621. Estamos en vivo cuando pasaron 45 minutos de la hora 9. Le seguimos de largo y le metemos onda.
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0: Hacelo, garantía, porque es nuestro. ¡Vamos! Nos metemos en las efemérides del día de hoy, que nos ha mandado mi padre, el gran maestro, el último masón, aquí en vivo y en directo, para saber lo que pasa en el país y en el mundo. Y te lo contamos como todos los días, qué es lo que sucede en toda la República Argentina y también a nivel mundial en cada uno de los continentes. Por eso, hoy estamos hablando del 14 de octubre, como es de costumbre, se conmemora diversas fechas especiales, tanto en la Argentina como en todo el mundo. Por eso acá te contamos cuáles son las efemérides más importantes del día, acá en vivo. Bueno, 1888, Louis Le Prince, el artista inventor francés Louis Le Prince, filma en la ciudad inglesa de Leeds la escena del jardín de Rodney. Las primeras imágenes en movimiento, en apenas 1,66 segundos de duración, lo hizo con una lente única y una película de papel. Este cortometraje dio lugar al nacimiento del cine, nada más y nada menos, Por eso estamos hablando de Louis Le Prince. En el año 1934, Horacio Acavalo nace en la ciudad bonaerense de Lanús, el exboxeador Horacio Acavalo, campeón mundial peso mosca desde 1966 y 1968. Disputó un total de 83 peleas con 75 victorias. 1962, crisis de los misiles. Un avión espía estadounidense detecta en Cuba la instalación de la plataforma de misiles provista por la Unión Soviética. Uno de los momentos más críticos que debió afrontar el presidente de Estados Unidos, John Fitzgerald Kennedy, la crisis de los misiles. Fue una de las mayor tensión bélica de la Guerra Fría entre el bloque occidental y la socialista soviética. 1964, Luther King, el activista estadounidense por los derechos civiles, Martin Luther King, recibe en Oslo el premio Nobel de la Paz por la lucha por la defensa de los derechos humanos y en contra de la segregación racial, sería. 1977, porque acá dice facial. 1977, David Bowie, el músico compositor británico David Bowie, lanza en la ciudad de Londres el álbum Héroes, su duodécimo disco de estudio, considerado uno de los mejores de su carrera. Qué buen tema, Héroes. Qué buen tema, qué buen disco, qué buen intérprete, obviamente. 1980, Oscar Alemán muere en Buenos Aires a la edad de 71 años, el guitarrista y compositor Oscar Alemán, una de las figuras más destacadas de la escena del jazz en Argentina, grabó una veintena de discos y actuó en 3 películas. 1992, José María Muñoz, a los 68 años de edad, muere en Buenos Aires el relator de fútbol José María Muñoz, el más popular de la Argentina durante varias décadas, impulsó la prueba atlética de las fiestas mayas cada 25 de mayo. 1992, Diego Maradona, luego de 11 años en el equipo europeo, el delantero Diego Armando Maradona vuelve a vestir la camiseta de Boca Juniors en la Bombonera al disputar el amistoso con el Sevilla Español, jugando un tiempo para cada equipo. El partido terminó con una victoria sevillana por 3-2. 2003, Javier Portales, a la edad de 66 años, muere en Buenos Aires. El actor, gran actor y comediante, Javier Portales, Miguel Ángel Álvarez. ¿Se acuerdan que decían Álvarez Portales? De vasta trayectoria en el cine, teatro y televisión, se destacó por la dupla con Alberto Olmedo en el sketch televisivo Álvarez y Borges, que era una cosa impresionante. Único, nunca más. 2009, selección argentina con la dirección técnica de Diego Armando Maradona. La selección argentina se clasifica en el Mundial de Sudáfrica 2010 al vencer agónicamente a Uruguay por 1-0 en el Estadio Centenario de Montevideo. 2012, bólido humano, el paracaidista austríaco Felix Baumgartner, ahí está, se lanza desde 39.000 metros de altura y se convierte en la primera persona en romper la barrera del sonido sin apoyo mecánico. 2022, donación de órganos. Hoy se celebra el Día Internacional de la Donación de Órganos, instituido por la Organización Mundial de la Salud, para incentivar a las personas a manifestar su deseo de ser donantes de órganos, con los que se pueden salvar vidas, ¿no es cierto? Bueno, así que bueno, hay que tomar conciencia, está buenísimo esto, yo soy donante, ¿sí? Es la hora 9.50 en toda la República Argentina, estamos en vivo, le pegamos de largo hasta la hora 12 del mediodía, en esto que es la mañana menos pensada.
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0: Bien, amigos, lo que estamos escuchando es la música de Moe Tour, que sonando a través del aire de la radio con este tema que se llama Missing, y lo disfrutamos en vivo, en directo, esté donde estés, en cualquier parte de la República Argentina. 9:58 en todo el país, una nueva hora comienza en la ciudad. Ya nos vamos metiendo y saludando a todos los amigos que forman parte de esta historia tan, pero tan linda, que nos mandan acá un videazo también para disfrutar junto con todos ustedes.
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0: Hoy tenemos juego, tenemos juego, tenemos de todo. Para meterle onda en el transcurso del día, nos mandan un videazo. Acá que están recorriendo parte de la provincia de Buenos Aires, también en ruta. Nuestro querido amigo José Lavallén, que le mandamos un abrazo muy grande de la ciudad de La Plata. Ahí cuando pueda nos manda un audio y nos dice dónde está, dónde, qué parte está recorriendo. Si no me equivoco, está dando vueltas por Tandil, por esos lugares. Acá nos ponen Colmate y Tumate, Umate. Están tomando nuestro amigo de Necochea. Buen día, Germán. Buen día, Diego. ¿Cómo le va nuestro amigo? Llámame mate. Y otro mate y un mate. Nos manda por acá. Le mandamos un abrazo muy grande para Horacio también de Neco, que está disfrutando de la radio con nosotros. Una nueva hora. Ya pasó una hora. ¿Se dan cuenta cómo vuela todo? ¿Sabes por qué vuela? Porque tenemos todo apretado. Tenemos todo funcionando. Somos un reloj suizo. Somos el reloj suizo de la radiofonía argentina. De eso se trata, Venimos acá y le metemos pila. Por eso estamos hablando y saludando a los amigos hasta las 10 de la mañana en punto. Cuando llegue esa hora, arrancamos una nueva hora en vivo y nos presentamos en sociedad como lo hacemos a cada rato, acá a través del aire de la radio. Es la hora 9:59 en toda la República Argentina. 10 de la mañana en punto.

Binary Pulse. Bien amigos, será ahora 10 de la mañana en toda la República Argentina. Estamos en vivo todos los días regalándonos lo mejor del mundo a través de nuestro programa que hacemos juntos, esté donde estés y en cualquier parte del país. Te cuento quiénes somos, de dónde venimos y hacia dónde vamos. Esto es La Mañana Menos Pensada por Gravity Radio en el 105.3. La conducción corre por mi cuenta. Mi nombre es Germán Miceli. Estamos con Diego Vargas, que está musicalizando en el día de hoy con la producción comercial de Mario Iparraguirre, su producto de RS Producciones para Gravity en todos lados. Horario lunes a viernes, 9 a 12, hora Argentina. Nuestro WhatsApp es el 221-679-6621. Twitch, Kick, también en YouTube como Gravity Radio, ok, www.gravityradio.com.ar. Estamos en nuestras repetidoras, Costa Atlántica de la República Argentina, Mar del Plata, en el 92.9. Nos encontramos en Coronel Vidal, 104.7, Balcarce, 105, Pinamar, Ostende, Valeria del Mar, Cariló, Villa Gesell, 94.3, Costa del Este, San Bernardo, Mar de Ajó, 104.5, Dolores, 90.5, Maipú, 104.5, Necochea, Costa Bonita, Quequén, Bahía de los Vientos, 101.5. Región Centro-Este, Chascomús, 106.1, Saladillo, 104.5, 25 de Mayo, 104.3, Azul Olavarría, 107.9, Ayacucho, Tandil, 105.5. 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Disfrutando de nuestro programa en vivo todos los días, estés donde estés. 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Bueno, 10 de la mañana, 2 minutos en todo el país. Una nueva hora comienza en la ciudad. Bienvenidos a la radio, bienvenidos al programa, bienvenidos al show. Vamos con la música de Josh Gigante. Feel so right. Le metemos pila en el transcurso de todo el día. ¡Arriba!

0: Ahí vamos, disfrutando de la música como siempre a través del aire de la radio. Esto es La Mañana Menos Pensada.
1: Hola, papá, ¿cómo andás?
0: ¿Qué haces? ¿Cómo andás, Adrián?
1: Vamos, vamos, que jueves juega el lobo,
0: Vamos, Está contento de estar, qué grande. Mañana ya, Así que bueno, un saludo muy grande para nuestro querido amigo Adrián.
2: Hola, buen día,
0: Sergio. Buen día, Delfi.
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0: Delfino querido.
3: ¿Cómo andan? Acá lloviendo.
0: Sí, no, en todos lados.
3: Ayer ibas a... un chiquito así de sol.
0: Sí.
3: Mirá la lluvia, ¿vos te parece? Esto no puede ser, loco. Basta con el niño, basta.
0: Basta con el niño, no tiene huevo al plato. Vos sabés que ayer estaba en, ¿cómo es?, en el fondo de casa, a la tarde, y medio como que llovinó, y después paró, y después salió el sol, y me quedé un rato en el sol. Y el sol picaba, picaba. O sea, ya está como para estar en remera. Pero estaba escondido. Va a estar escondido hoy, mañana, pasado. Recién el sábado, supuestamente, vale, te están dando el día más o menos lindo. Hoy va a salir el sol de vez en cuando, muy de vez en cuando. Pero bueno, viste, es como que, chico, hombre de gris, no hombre de negro. Hombre de gris. Pero ahora, 16 minutos en toda la República Argentina.
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7: Hola, Germán, buen día. A pesar de que no llamo muy seguido, siempre estoy del otro lado y fiel a tu programa. Así que te mando un saludo muy grande para vos y para todo este equipo.
0: Ricardo, querido, aunque no llame muy seguido, acá nos decía, te corrijo algo, siempre estás del otro lado, estamos en el mismo lugar. Sí, porque vos y yo somos parte de esta manera hermosa de poder comunicarnos, primero. Y segundo... ¿qué decía? A ver acá.
7: Hola, Germán, buen día. A pesar de que no llamo muy seguido, siempre estoy del otro lado.
0: Claro, del otro lado no, juntos, papá. Padre, juntos, estamos juntos. Juntos, porque sos tan importante como nosotros.
7: A tu programa, así que te mando.
0: A nuestro programa. A nuestro programa, el tuyo, el mío, querido amigo. Ricardo, hermoso mensaje, gracias, maestro.
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0: Vos sabés que recibimos un mensaje de estos. Ahora sí, cada vez que recibimos un mensaje de esto de ánimo y de buena energía, porque viste que son mensajes que uno lo puede mandar tranquilamente para que el otro lo interprete, lo entienda y le ponga onda y ganas. El programa es tuyo también. Y es tuyo, a todos en general les hablo. Porque nosotros venimos a laburar para vos. Todo lo que hacemos, cada palabra, cada canción, cada track que tira Diego, cada publicidad que comercializa Mario Iparraguirre, cada radio que volvemos a poner al aire porque se cortó o porque estamos juntos laburando en esto. Cada momento que compartimos al aire, con idas y vueltas, tiene un sentido porque no hay un otro lado, ¿no es cierto? Estás vos que estás escuchando. Nos acompañás, nos elegís cada mañana y nosotros te elegimos también porque venimos a laburar en esta radio que es eso, compañía, encuentro, cariño, es un complemento, incluso sin conocernos personalmente. Y si logramos que tu día sea un poquito mejor, acompañado con música, metiéndole onda, que sonrías un rato, que te lleves un regalo, que te sientas acompañado, entonces todo vale la pena. Así que los agradecidos somos nosotros por ser parte de y por hacernos sentir que estamos no del otro lado, sino que estamos en el mismo lugar, siempre cerca. De eso se trata un poco. Así que gracias por estos mensajes que a veces parece como que pasan desapercibidos, pero nosotros lo tomamos con suma, con sumo respeto, con sumo cariño y con un agradecimiento de siempre, porque nos encanta y venimos justamente a eso, a acompañar. De eso se trata la radio.
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0: Vamos con la música de Betoco, sonando con Lart at Night, que suena a través del aire de la radio. Nosotros seguimos levantando nuestras fotos. Va, yo en realidad, porque si vas a esperar que los productores levanten algo, lo único que levantan es la pava para tomar mate. Voy armando todo el álbum de fotos para que lo puedan ver a través.

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0: 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Nica Lora, que retrata la cruza nocturna de Londres en Life of Genius. La fotógrafa, cineasta y DJ Vega publica a través de Species Records un track que cruza el techno, electro, trans y vocales garage con un enfoque profundamente cinematográfico. Nica Lora traslada su mirada visual en el terreno del sonido de Life of Genius, una pieza donde la estética y el claroscuro se traduce en graves profundos, matices ácidos, sirenas lejanas sobre la pista. Radicada desde hace años en Londres y con pasos en las cabinas de Fabric y Ministry of Sound, la DJ belga logra sintetizar la atmósfera de una noche de lluvia en los rincones más densos de la ciudad. El corte se apoya a la voz de Rick Roman para narrar la experiencia casi visceral, fusionando techno, electro y trance con la cadena propia del UK Garage en una mezcla tan oscura como envolvente. El lanzamiento forma parte del catálogo de Species Records, sello del grupo Neo Digital Music, hogar habitual de la productora como Patrice Beaumont, con Black Light o Thomas Gandey. Para Lorak, la creación del track funcionó como una forma de canalizar también tensiones internas, abriéndose paso entre la obsesión y el instinto de supervivencia para darle forma a la producción diseñada estrictamente para las horas más avanzadas de la madrugada. Por eso te lo presentamos dentro de las noticias del mundo de la música electrónica en gravityradio.com.ar. Todas las noticias las tenés ahí, los tracks están ahí, las fotos están ahí, todo lo tenemos acá en un conjunto, obviamente, y resumido para que vos puedas leer todas las noticias al instante de la música electrónica del país y también, ¿por qué no?, del mundo.

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1: Hola, hola, buen día, ¿cómo andan? Está queriendo salir el sol. Vamos.
2: Muy bien, Marina. Ahí nos está mostrando parte de lo que está. Nosotros ya lo levantamos todo esto, ¿eh?
1: Que sale con ganas.
2: Qué grande, Marina, querida. Nos manda el sol. Está queriendo salir el sol porque, bueno, está como nublado. Pero hay como unas abras ahí en un cielo totalmente fugadito y hermoso. Así que, bueno, lindo.
3: Y con respeto.
2: ¿Con respeto a qué?
3: Hola, buen día, Gerchu.
2: Buen día, amigo. ¿Cómo le va?
3: La mañana me lo pensaba.
2: Eso somos nosotros.
3: ¿Cómo, ¿Cómo andan? Acá lloviendo. No puede ser.
2: Está podrido, está podrido.
3: Un chiquito así de sol. Ya la lluvia, ¿vos te parece? Esto no puede ser.
2: Loco, no, tal cual, pero tal cual.
3: Diego, basta.
2: Está terrible, la verdad que está terrible.
3: Con respeto.
2: Sí, obviamente, siempre con respeto. Acá escuchando la radio dice, con los gansos de Mogote, de Mar del Plata. Están los gansos, posta, en Punta Mogotes. Dice, no quiero más lluvia, el nuevo, soy Luis el Nuevo. Le mandamos un abrazo muy grande para Luis, ya te agregamos y ya no sos más el Nuevo, porque el Nuevo eras ayer. Hoy sos Luis, de Mar del Plata. Le mandamos un abrazo muy grande, ahí nos manda la foto de los gansos de Punta Mogotes. Y bueno, es lindo recorrer toda la provincia de Buenos Aires junto con ustedes, que los hacen divertir, la pasamos realmente muy, pero muy bien. Bueno, 10-15 minutos en toda la República Argentina. Ustedes saben que me tienen acá los productores. Me tienen laburando a rajatabla, a látigo pelado. Yo en cualquier momento denuncio maltrato laboral, porque me hacen levantar todo. Recién acabo de levantar, si no me equivoco, los patos de Punta Mogotes. ¿Lo levanté los patos de Punta Mogotes? A ver, Carmen. Acá está, bueno, cosa. Buen día, Germán, José Luis, Julia con los cables cruzados, Marina que nos manda esto, José de Necochea. Y acá está, acá estamos escuchando la radio con los gansos de Mogotes en Mar del Plata. No quiero más lluvia. Nos ponía acá nuestro amigo y yo estoy levantando, estoy hasta ahí, ¿viste? Pero siempre te pasa algo, es como cuando estás lavando los platos. Te pones a lavar los platos a la noche, qué sé yo, y decís, bueno, terminé. Te secás las manos, te agarrás el repasador, tendés el repasador arriba de del coso, así todo estiradito, y cuando mirás, te faltó la cacerola. Y te querés pegar un tiro en los huevos. Es algo que te puede llegar, decís, boludo, no me puede faltar algo, ya está, ya me sequé las manos. No puede ser tan cruel la vida, ¿viste? O te olvidaste los vasos. Y después cuando querés tomar el vaso tiene un gusto a huevo, ¿viste? Horrible. Entonces agarrás y decís, tengo que lavar los vasos. Yo me había secado las manos, ya me iba a acostar. Me falta todavía 2 minutos, me faltan. Tenía que. Lo dejo para mañana. Después sí, no lo puedo dejar para mañana, lo ahora. Lo ahora, pues si lo dejo para mañana, mañana me voy a levantar con la misma cara de oro, me voy a dormir, voy a soñar con el vaso. Voy a querer usar el vaso a la noche, no lo voy a tener disponible. Voy a tener que lavarme el vaso a la madrugada, ¿viste? Que una cosa trae a la otra es un efecto dominó a la inversa. Bueno, a mí me pasa lo mismo. Yo agarro, levanto, por ejemplo, foto, foto, foto, foto y digo, listo, ya está. Y de repente

0: Le mandamos un abrazo grande para Claudito Joya, que nos manda un mensaje que dice: buenos días, Germán. Mira, no se abre Rex, porque la cortina, para aquellos que son nuevos, decía que es muy parecida a la Jurassic Park, la de las noticias, ¿eh? Así que le mandamos un abrazo gigante a nuestro amigo Claudio. Qué boludo. Son terribles ustedes, chicos, ¿eh? Abrazo, Claudio, querido. Estamos en vivo disfrutando de la música de Clapton. Un tema cinematográfico, podríamos decirlo, ¿sí? ¿Está bien, Diego? Es un tema que le pondrías... Pensá a qué tema le pondrías en un momento de tu vida esta canción. Cuando las canciones están bien producidas, lo podrías utilizar como un videoclip en un momento de tu vida. Y eso es una genialidad para darse cuenta cuando las cosas están bien producidas y bien hechas.
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0: Muy buenos días, Azul. Es a la hora 11:26 minutos, 10:26 minutos en toda la República Argentina. Bueno, vamos con las noticias a través de la edición digital de Infobae para saber lo que pasa en el país y en el mundo. Te lo contamos ahora en vivo, ¿sí? A través del aire de la radio. Vamos a meternos en la edición digital de Infobae. Murió Jorge Locomotora Castro a los 59 años. Se descompensó en un bingo donde dijo que le dolía el pecho y se cayó. Su pareja contó que ese fin de semana iban a comprometerse viajando a la costa. Más noticias, se tiene que ver esto con el Vaticano, que informó que el Papa pasó la noche tranquila tras la cirugía. León XIV fue operado de un adenocarcinoma, un tipo de cáncer de pulmón. Mientras tanto, bueno, la Iglesia uruguaya espera una definición sobre el viaje y evalúa si la visita será después del verano. Boca perdió 1-0 ante Vasco da Gama por la ida de

0: semifinales de la Sudamericana. El equipo cayó como local en la Bombonera. Hay polémica por la roja Andrés Gómez, con 2 amarillas en 5 segundos, y por la sede de la revancha. Ranking de inflación. ¿En qué lugar ocupó la Argentina en América Latina tras el dato de septiembre? La dinámica de precios de la economía local difiere mucho del resto de la región. Los números ponen en perspectiva el IPC medido por el INDEC. En su viaje número 20 a Estados Unidos, Milei llegó a Washington. Va para reivindicar la gestión de Trump y condenar la ola mundial de antisemitismo. Estos son algunos de los principales títulos que tenemos para contarte ahora a través de La Mañana Menos Pensada. Ya escuchaste las noticias, ya sabemos de qué se trata. Bueno, perfecto, en el transcurso de la mañana entonces seguiremos informando. Vamos a ver lo que pasa con el tiempo. La ciudad de La Plata, vamos a tener una temperatura máxima hoy de 18 grados con el cielo con algunas lluvias. Va a haber lluvia intermitente con sol y luna, nos muestra por acá. En Capital Federal igual. Lluvias durante el mediodía, la tarde y la noche, lluvia intermitente a parcialmente nublado.
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0: Pausa comercial y enseguida venimos. Todo tuyo, vamos.
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0: Bien, amigos, pronóstico.

0: Contarnos el pronóstico del tiempo, como te contaba recién hace un ratito, algunas lluvias durante el mediodía. A la tarde, el cielo parcialmente nublado, igual que a la noche. Va a haber algunas lluvias intermitentes durante la tarde. Mañana lluvia también, viernes lluvia también, así que quédense tranquilos que vamos a tener lluvia para variar. Sí, esto es la ciudad de La Plata. Vamos a ver qué pasa en Capital Federal. Igual, te lo contaba recién también, lluvia durante el mediodía, a la tarde y a la noche. A la tarde va a haber lluvias y a la noche el cielo va a estar parcialmente nublado, casi despejado. Mañana jueves, mínima de 13, máxima de 16. Amanece con el cielo nublado y luego lluviecitas también intermitentes. O sea, así vamos a estar el viernes también. Mínima de 12, máxima de 16. Esto es lo que dice el pronóstico del tiempo para hoy y para mañana, ¿por qué no?
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3: Hermoso tema, con esta lluvia se me suicidaron tres gansos. Más o menos.
0: Y bueno, escúchame una cosa, ¿tenés un poquito de leña? Un poquito de leña, ganso a la parrilla, no viene para nada mal, Che, escuchame una cosa, me mandaste acá desde el banco, Luis Romero, el CBU. ¿Qué quiere, plata? A buen puerto vas por leña. Vamos con Clapton, que llega ahora con...

0: Le mandamos un beso muy grande para Similita, que nos ponía ojitos corazón, con una carita, un lindo, una linda reacción a los gansos que nos mandaba recién nuestro amigo, que también nos mandó una. Me dice, es para un cliente, ¿nos está pidiendo plata? ¿Por qué nos está pidiendo plata? ¿Qué pasa? Es una puta, mami. Era para un cliente, mirá. Nos manda alias, el alias y el CBU.
1: Pagá la plata.
0: El alias y el CBU.
2: Tarde, pero seguro.
0: Claro. Escuchame, ¿qué? ¿Tenemos plata? ¿Sabes lo que pasa esto? Parece una. Parece, viste, las estafas virtuales cuando te mandan de la cárcel. Escuchame, Luis, no tenemos guita nosotros, no sé lo que. O sea, nosotros no. La radio sí tiene, pero nosotros no. Acá Silvina dice, la familia de mi ex. Y me muestran los gansos.
2: Vamos con los Backstreet Boys.
0: Son terribles ustedes, che, boludo. Qué gente terrible son ustedes. Yo los miro los mensajes que van mandando y digo, estos son terribles. Hay que tener cuidado con esta gente. La familia de mi ex y me pone todos los gansos. Esta Silvina es. Ay, Dios. Mira, que no se muerda la lengua porque. Ahí nomás, las pichas, ahí nomás.
3: No, mandale mensaje a toda la familia, esto puede ser un secuestro virtual.
0: Escúchame, Luis me manda acá, dice, alias, Salaza, ¿no? Dice CBU00, opa. Y le pongo. Epa, le pongo. Me mandaste. O sea, le puse una carita, ¿no? Y me dice, epa, uy, no, era para un cliente. Acá me dice, fueron los gansos, están resarpados. Y después aparece Silvina, este me quería hacer una estafa virtual, y aparece Silvina diciendo, todos los gansos, esos que ves, son la familia de mi ex. No, acá son todos terribles, ¿eh? Dice, hago reparto de pan, amigo. Déjame que dude. Ustedes saben lo que pasa, no sé quién hacer cargo. Son una asociación ilícita. Ustedes son una asociación ilícita. Son terribles, todos los veo acá, a todos, Muy buenas, saludos de Mar de Ajó, dice. Muy buen programa. ¿Qué nos manda acá? Mirá, nos está mandando en Mar de Ajó. ¡Qué lindo, hermano! ¡José! Un abrazo muy grande para vos, querido amigo. Mirá vos, ahora lo levanto para que lo vean. Véanlo. Ahora les hago una pregunta. A ver, pará. Yo laburo todo el día, ¿eh? Me tienen acá a látigo puro, ¿eh? A látigo puro. ¿Le pueden poner un corazón, boludo? O sea, me pasan como alambre caído. O sea, voy a ver acá. A ver, estado, ¿no es cierto? Pongo María Marta. Buen día, Germana. Se amanece Mar de Ajó, lluvioso, con buena energía. 43 personas mirándolo. Después llegamos a las 200 y pico, más o menos. Alfredo, Luca, mirá, Luis de Mar del Plata, todo. ¿Les cuesta mucho apretar el corazón? O sea, es muy. Yo sé que a veces por ahí están laburando y le ponen me gusta o están shippeando, mirando fotos de mina. ¿Ves? Diego, por ejemplo, le puso corazón. ¿Ves que Diego entendió todo? Diego la entendió toda. ¿Entendés? Porque dijo, es un reclamo justo. Es un reclamo justo. Vito por 46 personas, no tengo un puto corazoncito. Diego al toque se metió y dice, claro, chabón, ¿cómo le damos un corazón? Al pibe.
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0: Pero estos son ustedes, boludo, son ustedes. Muy bueno el programa, nos dice acá. Ahora yo voy a levantar, mirá, vamos a hacer una cosa. Si les cuesta mucho ponerle a todo lo demás, porque por ahí es mucho, ¿eh? María, por ejemplo, María Marta me pone, yo te puse un corazón, ¿ves? ¿Te dan cuenta? Porque, a ver, hay una manera de devolvernos lo que nosotros hacemos por ustedes. Sí, boludo, es, si no les molesta ponerles, les hace mucho quilombo, como hace María Marta, póngale un corazoncito. ¿Eh? Apretá el corazoncito. ¿Viste que queda verde? Apretá, es mucho quilombo, te va a ocupar mucho lugar. Te vas a esguinzar los dedos. Ojo, Micelín, no caigan, me dice acá. ¿Qué hincha coquito? ¿Cómo hincha coquito, chicos? Yo vengo a trabajar todos los días para ustedes. El tipo quería dar lástima. Primero los caga pedo, después quería dar lástima, ¿viste? Un círculo vicioso del que no se sale. Yo vengo a trabajar todos los días para ustedes y dejo el alma y el corazón. De garganta áspera me queda. Solamente la hidrato con mate para poder gritar más fuerte. y para poder hacer que mi voz y mi sonido llegue a todos ustedes. Pero no solamente a través de los oídos, sino también a través del corazón. Y siempre hay palabras de aliento para vos. Lo único que te pido es un corazón. Es más, te cartoneo un corazón. Estamos cartoneando acá. Te cartoneo amor, te cartoneo cariño. Te pido migajas. Solamente estiro mi mano para decirte: apretá con el dedo, que no se te va a gastar la yema. Es un segundo nada más. Es una manera de devolvernos todo lo que Diego, Augusto, Mario y yo hacemos por vos. ¿Sí? Te estiro la mano. Rescatame. Rescatame de esta tristeza absoluta que me embarga. Rescátame. No me sueltes. Sosténme.
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0: No sé para qué le pido cosas si no tienen corazón estos pibes. ¿Qué creen que...
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0: escuchando a Marshmello, sonando a través del aire de la radio, queridos amigos, cuando pasaron 44 minutos de la hora 10. Estamos en vivo.
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1: Bien, amigos, nos dice por acá, ahí te mando el alias, Claudio Giola. Pero, no me manden el alias, pero el alias para qué, chicos, quieren que. Marina nos dice por acá, hola, buen día. Ay, gracias, Maribel, nos pone acá en el estado. Qué lindo, gracias, muchas gracias. Los pesos los tenés, dice, dice por ahí por la IA. Los pedís, quise poner, y ahí están haciendo el gancito, pobrecito, la parrilla. Pero, ¿qué están haciendo, chicos?
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1: Me manda Alicia, chancla voladora. La pregunta para Alicia, ¿le pusiste un me gusta, un corazoncito a las historias? ¿Le pusieron un corazoncito a las historias? A ver, voy a revisar. Le voy a revisar las historias a ver qué onda.
6: ¿En dónde estás? ¿En dónde estás? ¿En dónde estás? Te estoy preguntando. ¿En dónde estás? Te estoy preguntando.
1: Claro, así somos de tóxicos nosotros, ¿eh? A ver, voy a ver las historias, a ver. Acá, 5 visualizaciones, Cristian, Martín, José, Juan y MDQ, Alfredo el Distinto, nadie puso nada. No tenemos un corazón. Sí, a la última que le... Ahí llegó uno. A ver quién lo hizo, el corazón. Fer Parra, gracias Fer. Fer entendió todo, A ustedes, todavía lo estoy esperando. Chancras voladoras, ya lo estoy esperando. Ay, escuchá qué lindo, cómo viajan, ¿eh? Estos son ustedes, ¿eh? 33 visitas, 5 corazones. Tengo que estar cartoñando amor a ustedes. Son ustedes estos, ¿eh? Es el mar de Mar de Ajó, no saben lo que es el videazo que nos mandó. 9 visualizaciones, 3 corazones. El 33,33%.

0: Estamos ya sonando, queridos amigos, con Colombo. El tema se llama Myself, a través del aire de la radio. Estamos en vivo y tengo consejos para darte acá a través del aire. Dale.
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0: 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Es la hora 10:54 en todo el país, pausa, dale.
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0: Nos pone por acá, se ríe el amigo Claudio, que nos mandaba, pero estoy esperando todavía tu me gusta. Claudio, vamos, acá nos manda un corazón, José Luis, pero el corazón era para las historias. Me mando corazón acá, igual te lo agradezco, pero era para las historias, José Luis. ¿No me estás escuchando? ¿Te das cuenta que no me escuchás cuando te hablo? Eso, bien, de matrimonio viejo. Yo te hablo, y vos no me escuchás cuando te hablo. El corazón es para las historias, metete en las historias y miralas, ¿eh? Alicia nos pone excelente 10, muchas gracias, Alicia, un beso gigante. Fer Parra nos manda un mensaje por acá y nos dice:
6: buen día, Ger, ¿cómo estás?
0: Buen día, ¿qué tal, tranquilo? Amigo? Todo bien.
6: Tengan cuidado con esas aves, a ver si la gente se pone a cogotear gansos.
0: Ay, a la mañana no. Ni ganas. Uno ni se despierta con menos ganas. Dice, te mando para quedar bien, ¿eh? Saludos para vos y para Diego. Es que queda bien. Buen día, chicos, soy de Mar del Plata, pero vivo en La Plata. Esto no era para mí. Dice, te lo mando para quedar bien. Saludos para Diego. Y quedaste bien. O sea, quedaste re bien. O sea, lo hiciste para eso, quedaste re bien. No como los demás que quedaron mal, ¿entendés? Vos quedaste bien. Los amigos de Tribuna Panacity, le mandamos un abrazo grande, porque si el tipo lo hizo para quedar bien, quedó bien. No como otros, no voy a decir quiénes, que tenés que andar migajeándole un me gusta. ¿Eh? Son terribles ustedes también.
7: ¿Tiene el látigo?
0: Claro, acá sí.
7: A mí me parece bien que igual regalen, sí, plata. ¿Para qué un lavado? Así yo con el dinero dispongo de lo que yo quiero. Está bien, voy a pasarte el alia.
0: Acá el alia, dice. No te lo paso ni en pedo, el alia. ¿Eh? Merequetreque en Arieta. Acá nos pone Julia, mira, le pone me gusta todo. ¿Ves que es un amor? Chicos, que quiso quedar bien y quedaron bien. No quedaron mal. Quedaron bien, no como otros. Y no voy a decir quiénes tampoco, voy a repetir una vez más. ¿Entendés? Julia quedó bien, ¿entendés? ¿Y cuál es el problema que quede bien? O sea, es peor que quede mal. Porque hay mucha gente que queda mal, porque no nos pone un me gusta, nada. Walter Maurini nos pone buenas, así como, nada, como quien quiere la cosa. Buenas, ¿qué tal, Co? ¿Qué haces?
8: De Mar del te saluda el Pela Sexy.
0: ¿Qué haces, Pela Sexy? Ponele me gusta, dale. Ponele me gusta a las cosas, te pido por favor acá. Los amigos dice, nos mandan uno a Martín Sirio mirándonos. ¿Quedaron bien o no? Es así.
4: Estás re tóxico hoy.
0: Sí, obvio. Re
4: tóxico.
0: Pero sí.
9: O sea. ¿En dónde estás? ¿En dónde estás? ¿En dónde estás? Te estoy preguntando.
0: Claro, ¿cuál es el problema? Yo te pongo, me gusta todo. ¿Ves, Vani? Vani lo hace para quedar bien y queda bien. No queda mal. Ella le pone me gusta todo. No es como otros. No voy a decir quién es porque tampoco te voy a andar nombrando. A todos ustedes. Pero a todos, ¿eh? A todos los demás. Porque están toda la gente de bien y todos los demás. ¿Entendés? El Ale, ¿ves? El pelado sexy le puso un color carita corazón. Chicos, a ver, redobló la apuesta. Se puso a la 10. ¿Entendés? No como otros. Esto va a dirigir. El otro es para todos los que no. ¿Entendés? Están los que sí. A ver. 43 acá. Vamos a ver. Alicia, perfecto. Marina, perfecto. Diego, Vani, ¿ves? Luis, Silvinita, María. Ale, acá no le puso nada. Pero voy a ver el último. A ver el que le mandamos acá. Ahí está, el mar. A ver el último del mar. A ver. Acá. Acá tenemos. Ale, bien, vamos. Lo hizo los deberes. María Marta, siempre. Vani, siempre. Cristian de Bahía Blanca. Alicia. De La Plata, Luis de Mar del Plata, Fer Parra. ¿Lo tenemos a Sebastián de Balcarce? Nada. Antonio Pascuales, nada. Dani tampoco. Tirito tampoco. Marcos tampoco. Ricardo tampoco. Paleta menos. Germán, Lucas, Gaby, Lucas, Cristian, Martín, José el Electrónico que nos mandó un mensaje acá. Hola, chicos. Nada. Juan y Medecú, Alfredo, el distinto. ¿Te das cuenta? Estamos esperando a ver si alguien más se copa. Si no les jode mucho, porque por ahí es mucho lo que les pido, ¿eh? Por ahí les pido, che, pónganle un me gusta. Y usted dice, vos sabés que tengo el dedo hecho pelota. No, a ver si todavía me ve mi señora que le estoy poniendo me gusta al mar, ¿eh? Y me caga pedos, ¿entendés? Eso pasa, ¿sí? No sean pollerudos mal, sean pollerudos bien. Taxi. Por lo menos te hacen una perimetral, capo. ¿Pero por qué me van a hacer una perimetral? No corren peligro conmigo. Más que matarlos no puedo hacer. Esto era una intertanda, chicos, duró un año. Pero bueno, estoy esperando los me gusta.
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0: Una nueva hora comienza en la ciudad, dale.

número uno del país y el mundo. Te cuento quiénes somos, de dónde venimos y hacia dónde vamos, ¿sí? Esto es La Mañana Menos Pensada. Estamos disfrutando, obviamente, de nuestro programa que hacemos todos los días. La conducción corre por mi cuenta. Mi nombre es Germán Miceli, desde nuestra base en La Plata, capital de la provincia de Buenos Aires, en el 105.3. 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Arrancamos de la siguiente manera. Vamos.

0: Ay, qué fácil que es el juego de hoy. Hoy se la regalo. Hoy se los regalo. Viste que a veces lo fácil es más difícil todavía, porque la consigna es cortita y es muy difícil porque puede ser cualquier cosa. 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Esto es para hombres y mujeres también, ¿eh? 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Está recontra bueno y lo vas a redisfrutar, ¿eh? 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Todos felices. 11:09 minutos en todo el país, estamos en vivo. Dale que vengo con el concurso ya, ¿eh? Con la pregunta del día de hoy. Hoy te la regalo. Hoy te saco del medio y te dejo el arco para que hagas el gol, ¿eh? Es muy fácil, muy fácil. Recuerden cómo es el sistema. Jugamos por jugar, ¿sí? Todos los que mandan mensajes, así le pifien, adivinen o lo que sea, traten de mandar mensaje escrito. No de voz, porque si no los tengo que escuchar antes y para mí es un embole. ¿Sí? Todos los que mandan mensajes participan. Pero nombre, único requisito, nombre, últimos tres números del documento. ¿Sí? O sea, Germán 006, la respuesta es el tabique. No sé, por decir algo. No, no es el tabique. Te ponemos, jajaja, no.
1: Ponemos. No.
0: Listo, estás participando. ¿Por qué? Porque hacemos un sorteo al final. Esto nos habilita que digamos cualquier verdura. Cualquier banana, ¿me entendés? Porque después es por sorteo, en realidad. Lo único que hacemos es jugar por jugar. Por eso pueden jugar los amigos de Mar del Plata, de cualquier lado. El regalo es para los amigos de la ciudad de La Plata, ahora. Pero más adelante vamos a conseguir premios para todo el mundo, ¿sí? Ya lo estamos gestionando, lo estamos charlando y las cosas hay que hacerlas de manera prolija. 11:10 minutos en todo el país.
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0: Bueno, repasamos. Jugamos por jugar. Nombre, últimos tres números del documento. Tiran una respuesta, cualquiera sea ella. Así pueden jugar los grandes, los chicos, los abuelos. Todo lo que tengan ganas de jugar. En familia, solo con amigos, no importa. ¿Sí? Entonces mandás Germán 006. La respuesta es la uva chinche. Ay, no, Germán, no es la uva chinche. Bueno, no importa. Tenemos tu nombre, tus últimos tres números de documento. Vas a un sorteo final y te podés ganar el premio de Epsilon hoy, ¿eh? Que es depilación definitiva con Soprano, ¿eh? Con el método Soprano, que está recontra bueno. Y aparte es por una cuestión también de salud y es una cuestión de estética que queda espectacular, ¿sí? Bueno, eso te lo estamos regalando hoy, acá en vivo, para hombres o para mujeres. Así que jugamos por jugar, ¿sí? Vamos, pausa.
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0: Lucas C. Brigante.

0: Bueno, el delfino nos decía, Germán, qué hermoso poema el de ayer, que si no me equivoco lo mandamos, ¿no es cierto? Lo puse en mi estado, ya que mi esposo falleció hace 3 meses de cáncer de esófago. Y siempre decía esas cosas, ¿no es cierto? Aparte lo escribí en mi mente, que pensaba que me lo decía él. Gracias, ¿eh? Bueno, estaba esperando para poder responderte con todo respeto, porque es muy hermoso lo que nos contás, ¿no es cierto? Te mandamos un abrazo enorme desde acá, de corazón, de parte de todos. Imagino cuánto lo extrañás y cuánto significa para vos volver a escuchar en esas palabras algo de su voz, porque es una manera también de traerlo a la vida. A veces el amor encuentra formas raras y maravillosas de seguir presente y queda en una frase, en una canción, en un recuerdo, con esas pequeñas cosas que compartimos con alguien que el tiempo nunca logra borrar. Si ese poema te hizo sentir, aunque sea por un ratito nada más, que volví a hablarte, entonces esas palabras ya cumplieron un propósito muy especial, por lo menos en tu vida. Porque cuando amamos de verdad, las personas que nos dejan, que parten, que se van de nuestro lado, nunca se van del todo de nuestra historia. Siguen viviendo en lo que nos enseñaron, en lo que nos hicieron sentir, en cada recuerdo que nos dibuja por ahí una sonrisa en medio de una tristeza. Gracias por compartirlo esto, sinceramente, es algo tan íntimo que estábamos buscando las palabras para poder darte una palabra de aliento. Te mando un abrazo enorme, con mucho cariño, y deseo que cada recuerdo lindo que tengas de tu esposo sea, con el tiempo, un lugar donde puedas volver a encontrar la paz y el amor. ¿Sí? La paz y el amor, que es lo que intentamos buscar siempre. Cuando a mi mamá le pasó prácticamente lo mismo, yo pensaba cómo quería que me viera mi vieja, ¿no es cierto? Y uno trae a las personas que no están a través de un recuerdo. El recuerdo melancólico a veces, y no triste, a veces ni siquiera melancólico, un recuerdo y una anécdota nos hace traerlos de nuevo a la vida. Y eso es lo importante, ¿sí? La no negación, no enojarse con la situación, sino traerlo a la vida a través de un recuerdo. Así que te mandamos un cariño muy grande. Todos los que hacemos este programa, inclusive hasta los oyentes, que son unos capos, número uno, y por eso hacemos este círculo de contención. O sea, te abrazamos entre todos. Dale, ¿sí? Bueno, Lucas Brigante sonando a través del aire de la radio. Tomorrow Can't Wait. Lo tenemos en vivo cuando pasaron 20 minutos de la hora 11. Pausa comercial, pero antes de la pausa nos metemos en el informativo y ya nos metemos, obviamente, en el concurso.
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0: Bien, amigos, nos metemos ahora en el concurso del día de hoy. Rápido, ¿sabes por qué? Te lo digo rápido, porque bueno, necesitamos de alguna manera ponerle energía, ganas y rapidez a esto, velocidad. Por eso te hacemos la pregunta del día de hoy, que es la siguiente. Escuchá, presta atención, porque ahora venimos con las noticias, y ahí se te va a complicar. Sí, venimos con las noticias, metemos todo, tiramos toda la carne al asador ahora. Sí, porque nos tenemos que apurar para llegar al fin del programa, porque si no nos saca la patada acá adentro. 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Así que bueno, amigos, la pregunta para vos en el día de hoy es la siguiente. Escucha bien, recuerde que participan, jugamos por jugar sin sacarme una foto, sin verme. Sonrío con los ojos cerrados y sabés que estoy feliz. ¿Quién soy? Sin sacarme una foto, sin verme, sonrío con los ojos cerrados y sabés que estoy feliz. ¿Quién soy? ¡Vamos! ¡Dale, rápido! Sin sacarme una foto, sin verme. ¿Por qué le falta así? Sonrío con los ojos cerrados y sabés que estoy feliz. ¿Quién soy? La respuesta a través de nuestro teléfono, que es el 221-679-6620.

0: Boxeo, Jorge Locomotora Castro, tenía 59 años y se descompensó en un bingo de Morón. La investigación quedó a cargo de la UFI número 8 de Morón, que deberá establecer la circunstancia del fallecimiento. El gobierno acorta los subsidios en las horas frías y más de 3 millones de familias pagarán subas en la factura de gas. La Casa Rosada promulgó la reforma a la ley número 27.828, que eliminan el descuento automático para 94 distritos bonaerenses y otras 10 provincias. Para mantener la bonificación habrá que demostrar ingresos bajos ante la Secretaría de Energía. Médicos y odontólogos del PAMI van de paro por 4 días en todo el país. Los profesionales denuncian un fuerte retraso en sus honorarios y reclaman aumentos en las cápitas. Durante las protestas no se atenderán turnos ni se realizarán recetas de rutina. La Plata, el intendente Alac inauguró la nueva Plaza España. La celebración reanudó las instituciones y representantes de la colectividad española con propuestas artísticas y musicales. Estamos recuperando el espacio público para que lo disfrute toda la comunidad, expresó el jefe comunal. La Plata, el programa Ciudad Limpia, superó los 41.000 intervenciones. Los trabajadores realizaron e incluyeron la recuperación de las veredas, mantenimiento del Paseo del Bosque y la respuesta en valor de edificios públicos. Estos son algunos de los principales títulos que tenemos para contarte ahora a través de La Mañana Menos Pensada. ¿Ya escuchaste las noticias? ¿Ya sabemos de qué se trata? Bueno, perfecto. En el transcurso de la mañana, entonces, seguiremos informando. El tiempo en la ciudad de La Plata nos cuenta que tendremos 18 grados en el día de hoy, con el cielo que va a estar con el cielo parcialmente nublado, con lluvias también y un poquito de sol y luna. Mañana mínima de 12, máxima de 17 con lluvias intermitentes. En la capital federal igual, lluvias intermitentes hoy con una máxima de 19 grados.
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0: Nos manda acá con el limpia parabrisas, está de joda el clima, dice la ciudad de La Plata. A nuestra amiga Lorelei le mandamos un beso gigante, está recorriendo parte de la ciudad. Alicia nos dice el espejo no. No, pero decíselo bien, pensé acá. No es el espejo, eso es lo que le quiero decir.
1: No
0: es el espejo, ¿eh? Bueno, nos tira por acá Bani también su respuesta. La felicidad lo dice José Luis, tampoco.
1: No.
0: Muy bien, en la escalera, dicen acá. Tampoco es en la escalera. Bueno, buen día, Jorge 606, la respuesta. Porque Leo nos dice el perro. Muy bien. El perro, qué sé yo, puede ser también. Igual están participando, eso es lo importante, ¿eh? Dice, sos una persona riéndote en un audio, no, tampoco. La respuesta la pueden dar a través de nuestro teléfono, que es el 221-679-6621. Estamos en vivo en nuestro programa de radio que se llama La Mañana Menos Pensada. Hoy estamos haciendo un sorteazo, ¿eh? Le queremos agradecer a Matías, que con tan buena predisposición, si ustedes supieran el tipazo que es, ¿eh? Porque nos decía, che, Germán, mirá, vamos a hacer una cosa. Vamos a regalar camas y todo, pero vamos a regalar una depilación definitiva, ¿eh? La escalera es mía, dice. Tiene razón, de la escalera de Silvina. Chicos, no le roben la escalera de Silvina, ¿eh? Que es de ella la respuesta esa, ¿eh? No sean malos, ¿eh?
2: La escalera.
3: Vamos, con los bandes,
0: claro, la escalera de ella, tal cual. No le rueben la escalera. Ahí mira. Oliver Conteschi, sonando a través del aire de la radio. 11:29 en toda la República Argentina. Vamos ahora a comercial y enseguida venimos, ¿eh? Chicos, está mal dicho. Cuando me dicen, che, ¿no es pausa comercial? No es ni pausa comercial, no es ni tanda, no es, no son publicidades, son comerciales, ¿sí? Por eso el que comercializa es mi amigo Mario Iparraguirre. Es como cuando te dicen, por ejemplo, ¿se acuerdan el pescador? ¿Sí? Que el pescador, ¿qué te dice el pescador? Escuchen bien. Pasaba por todos los temas el tipo, era muy inteligente. Decía, ¿el pescador cómo te dice? Escuchá. Alfile de merluza, file de cazón, calamar, pejerrey, pescador. El pescador, señora, llegó el pescador. Alfile de merluza, file de cazón, calamar, pejerrey, el pescador. Y es mentira. Es mentira, porque el pescador no es el que lo pesca. Y el tipo no lo pesca, lo comercializa. Por ende, el comercializador del pescado es el pescadero. Entonces el tipo tenía que decir, el pescadero, señora, el pescadero. Hay file de merluza, file de cazón, calamar, pejerrey, el pescadero. Nos han engañado toda la vida con el pescador. El pescador es el que lo... Igual que, por ejemplo, chicos, en lugares del interior le dicen pollería. En la pollería venden pollera. Es pollajería, como es forrajería. ¿Sí? En la pollería venden pollera. Es así. Es lo mismo que el carnicero diga, el matadero, hay corte de cerdo, corte de vaca, corte de pollo, el matadero. No, porque no es el que lo mata, es el que comercializa, el pan es panadero, el que comercializa la pollería es el pollero, y el que comercializa el pescado es el pescadero. Y se llama pollajería y chau. No hay discusión.
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7: Buen día, querido. Llueve.
0: ¿Qué hace? ¿Cómo está? ¿Qué decís, Nico? ¿Todo bien?
7: Bueno, hay una polémica con la pollería.
0: No hay polémica ni discusión. Es pollajería y punto.
7: Porque en La Plata solo se dice pollería.
0: No, se dice pollajería.
7: En el resto del país se dice granja.
0: No, ¿qué granja?
7: Pollajería se dice en La Plata.
0: No, porque una granja es otra cosa. Una granja es un lugar donde vos tenés una granja que tenés pato, coso. O sea, en una pollajería se venden pollos, chicos, como la forrajería.
7: ¿Sí?
0: No hay discusión, es así. No se discute. Esto es así. No, ni siquiera se vota, es así. En la pollajería se venden pollajes. Sí. No insistan, es pollajería.
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0: ¿Cómo se dice, Silvina? A ver, contame.
2: La escalera.
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7: Igual los platenses tenemos esa cosa de inventar nombres.
0: No inventamos nombres, decimos verdades. Es pollaquería.
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0: Ven, le vamos a preguntar a un pollo, ¿cómo se dice? Ahí está.

0: sin sacarme una foto, sin verme, sonrío con los ojos cerrados y sabes que estoy feliz. ¿Quién soy? Sin sacarme una foto, sin verme, sonrío con los ojos cerrados y sabes que estoy feliz. ¿Quién soy? Señores, señores. Respuesta a través de nuestro teléfono, que es el 221-679-6621. Regalo del cielo hoy, ¿eh?
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0: 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una mano entre todos en esta hermosa comunidad que armamos todos los días, porque son parte de nuestro team, parte de nuestro grupo, parte de nuestro equipo, los que participan todos los días acá en vivo, en directo. 11:38 en toda la República Argentina.

0: Vamos a ver qué tiene para contarnos el tiempo en la ciudad de La Plata. Sí, 18 grados, la máxima se espera para hoy, con el cielo que va a estar parcialmente nublado, con lluvias intermitentes. Mañana igual, mínima de 11, máxima de 17, lluvias intermitentes. El viernes igual, mínima de 11, máxima de 17, lluvias intermitentes. Viernes, dije, me faltó la S. Me la comí como apu, que la desparraba mal. Bueno, Ciudad Autónoma de Buenos Aires se nos cuenta que tendremos el cielo parcialmente nublado también, con lluvias intermitentes. A la noche el cielo parcialmente nublado. Y mañana jueves, mínima de 13, máxima de 18, con el cielo parcialmente nublado, con lluvias también intermitentes. El viernes, lluvia intermitente y la consistencia de la lora. Grises vamos a quedar.
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0: 11:39 en todo el país. Se dan cuenta que no me dejan levantarme a tomar un mate, ¿no? Ni siquiera. Estoy laburando acá, látigo pelado, de garrango hasta que termino, arremachado.
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0: Si te lo sacás, sácame por lo menos el auto, regálame algo.
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0: Se lo dije, chicos, los premios son carísimos y se los regalan con mucho amor a cada una de las personas que nos regalan los premios para donarlos entre todos ustedes todos los fines de semana. Perdón, todas las semanas acá en vivo.
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0: Hola, soy Luca de Tandil. Dice, soy nuevo. Ay, mirá, no estaba agendado. Luca de Tandil, ya te agendamos al toque. La adivinanza es el sol, por más que no se ve. No, no es el sol. No significa eso que entraste con la pierna izquierda, sino que entraste con la pierna derecha. ¿Por qué? Porque ahora añadir. Vamos a poner acá, hola, soy Lucas de Tandil, Lucas Ferreira, le vamos a poner acá, está acá, Tandil, hay un mosquito acá dando vuelta, es el efecto, chicos, no hay mosquito. Qué impresionante, cómo laburan los pibes estos, aguánteme que estoy, mientras tanto lo estoy agendando el amigo, Tandil, listo, adentro, chau. No sabes a dónde te metiste, papá.
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1: Temazo, llega la música de Bonifik. De la mano de Diego Vargas, DJ. Mi nombre es Germán Micelli y esto es Profile. Le damos de largo hasta las 12 del mediodía.

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1: De acuerdo con vos, más claro imposible. El que vende zapatos, zapatitería.
2: Perfecto. Camisetejería. Está bien, así se hace. Los mando mensajes por acá.
3: Son terribles ustedes también.
2: La escalera dice, Sil 173 tira, Walter. Dice, la pollajería vende en pollaje, dice, al colectivo le dicen micro. Claro, escúchame, es el micro ómnibus. Está bien. Está el ómnibus y el micro ómnibus, que hacen, porque no son de larga distancia. Está perfecto, chicos, es el micro. ¿Qué te vas a tomar, el micro? El bondi me suena re... saliste de la cárcel, la batapera hace dos minutos. Ningún bondi, ni birra, es cerveza. Vamos a tomar una cerveza, dale, una cerveza, qué birra. Sí, al bondi le decimos micro, es verdad, es cierto. Está bien, nos hacemos cargo. Justo dice la pollajería, mirá, fue la pollajería, Lorelei. Dice, hay pollo, ¿ves? Hay pollo, alitas, está justo en la pollajería, mirá. Fue a comprar unas pechuguitas. Qué lindo, dice, cómo me hacen reír todas las mañanas. Lo dice Nico Bianchi, ustedes me hacen reír, chicos. Ustedes. Qué boludo, me hacen pollos, ¿entendés? O sea, vos me entendés que me hace la gente, todos me hacen pollos, ¿entendés? O sea, después me dicen a mí, pero que tan locos son ustedes, chicos. Acá dice la respuesta es el mimo, nos dice nuestra querida amiga Laura, que le mandamos un saludo.
4: Claro que no.
2: No. Pero no sean malos, díganle bien. No es el pollo, pero muy bien pensado, ¿eh? Hola, Stevie Wonder. No es Stevie Wonder, no sean malos, tío. Más mensaje, dice Julia, por la consigna. Para participar del premio de Epsilon. Bueno, ¿y? ¿La respuesta? ¿Está la respuesta o no está? Bien, perfecto. Más mensajes, dice Germán, buenos días. Nos mandan un mensaje por acá, ahora lo escuchamos, porque por ahí dicen la respuesta sin querer y bueno, queremos escuchar bien los mensajes. A ver qué nos dicen los amigos, ¿sí? No era para nosotros. Bueno, acá lo tenemos a Alejandro también y José Luis que nos responde a la consigna de día de hoy, que es muy fácil, ¿sí? Vamos a una pausa comercial. Venimos ahora con el premio del sorteo, dale.
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8: En La Plata tenemos nuestra forma de hablar.
2: Tiene razón.
8: Yo particularmente no voy a ningún lado cambiándole la forma de hablar a nadie.
2: Claro.
8: Que venga acá, que a la pollajería le diga pollajería. Y si no, que vaya a comprar pollera.
2: Tiene razón. Si vos estás en La Plata, le decís pollajería. Si te vas afuera, también. ¿Se entiende?
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2: Ay, Dios, boludo. Viste que cuando queremos ser complicados, somos complicados, ¿no? Y para todo tenemos una respuesta, ¿viste? No podemos decir, no sé. Me gusta chanclón bandar igual.
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4: ¿Cómo es la consigna, papá? ¿Qué estaba haciendo lo mandado? Me agarró la lluvia, justo.
2: Ahí te la digo, ahí te la digo. Dice, en todo lado le dicen la diagonal y nosotros le decimos el diagonal 74, el diagonal 80, está mal dicho. Y te voy a decir por qué está mal dicho el diagonal, porque lo que tiene de bueno es que una vez que te acuerdes de esto, no te lo vas a olvidar nunca más y lo vas a decir bien. Es la diagonal, ¿por qué? Porque es una avenida. La diagonal 74, la diagonal 80. Está perfecto, es la porque es una avenida el diagonal. ¿Eh? No te lo olvidás más y lo sacás, pero... ¿Sabes qué? Vas a hablar como tenés que hablar, vas a ver. Gracias, Aru, querido.
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11: Día, buen día. Vino mi hija de La Plata un día, somos del interior, mi nombre es Fernando, y dijo pollajería. ¿Cómo pollajería? Y bueno, es así. Lo escucho todos los días.
2: Claro. Gracias, Fernando. Pero es así, escúchame. Nada, sos re del interior, boludo. Si no decís así, por ejemplo, el otro día me escribe una amiga, me manda un audio, me dice, hola Germán, acá estoy, me compré unas tortitas. Y le digo, ¿qué? Me compré unas tortitas. Le digo, ¿unas tortitas? Mándame una foto, por favor. Me manda la foto, ¿sabes lo que era? Factura. ¿Cómo era así tortita, boludo? A la factura. Eran factura, tortita. Y otra cosa también, para que tengan en cuenta, ya que estamos hablando bien. Cuando la gente te dice, voy a comer una torta, por ejemplo, si la torta no está intervenida, no es una torta, es un bizcochuelo. ¿Se entiende? El bizcochuelo se transforma en torta cuando lo cortás en el medio y le metes dulce de leche, por ejemplo. Si no, no es torta, es un bizcochuelo. ¿Te acordás cuando tu vieja iba a comprar, qué sé yo, a Paliusi en la ciudad de Berisso? Iba a comprar la torta para hacerte la cancha de fútbol con la granola de color verde, el coco rallado, los arcos y los jugadores de fútbol con la pelotita haciéndole el gol al equipo contrario. Bueno, y que le metía esos balines de Magnum 44, se lo ponían alrededor que te partían todos los dientes. ¿Se acuerdan de eso? Bueno, eso, cuando iba a comprar, ¿qué iba a comprar? El bizcochuelo que no está intervenido, no es una torta. La torta es cuando vos cortás el bizcochuelo al medio y le metes algo. No importa, cualquier cosa, crema, cualquier cosa. Si no, no es una torta. Sépanlo, es la diagonal y no es una torta. No se llaman tortitas, se llaman factura. No se llaman ómnibus, ni se llama bondi, se llama micro, porque hacen microviajes, es micro ómnibus, si quieren. Y se llama pollajería. No me pregunten por qué, pero es así. No discutimos nosotros. Las cosas por su nombre, chicos. Las cosas por su nombre. Cuando estaba en Los Hornos me decían, voy a la pollajería. Y yo le decía, ah, bueno. Andales. De pollerudo, A la pollajería del pollerudo. Bueno, vamos de nuevo con la consigna del día de hoy. Vamos cortito porque ya hacemos el sorteo, ¿sí? Bueno, la pregunta era la siguiente. Sin sacarme una foto, sin verme, sonrío con los ojos cerrados y sabes que estoy feliz. ¿Quién soy? ¿Escucharon? Sin sacarme una foto, sin verme, sonrío con los ojos cerrados y sabes que estoy feliz. ¿Quién soy? Bueno, tema musical y sorteo.

0: a través del aire de la radio con Lotus. Lo disfrutamos en vivo.
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0: Cumplimos con absolutamente todo. Qué manera de laburar. Nunca laburé tanto en mi vida, te lo juro. Pero esto está genial y es nuestro programa y lo disfrutamos al recontrapalo. Son unos capos, dice la mañana de Gravity. Son de Gravity, lo dicen por acá. Gracias, Vir. Un beso muy grande. Obvio que el sapo se encuentra en la zapotería. Claro, exactamente. Virginia de Tandil lo dice por acá. Le mandamos un beso muy grande. Martín dice, ¿algún platense que me explique de dónde sacó el pollaje de la... De la pollajería, obviamente. De una planta, de la tierra, de los pollos que vienen de los huevos de la gallina. La gallina, no del pollajero. Porque de la pollajería, chicos, de la forrajería también, ¿eh? No, llegué justo, dice acá. Bueno, ya estamos. Diccionario platense, hablamos como queremos, la mañana menos pensada, dice acá. ¡Qué grande, Nico! Mirá, nos manda, qué bueno, nos manda acá un diccionario hecho con inteligencia artificial, un grosso, un grande. Bueno, vamos con el sorteo el día de hoy, ¿sí? Sorteo en el día de hoy. Y el ganador es porque nos corren, ¿eh? Nos sacan del aire, acá el toque, ¿eh? El ganador o ganadora es... Julia con el número 581, Julia con el número 581, la ganadora del día de hoy. Tiene para, válido por una semana, tiene la posibilidad de poder ir a hacerse con el premio. 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La mañana menos pensada, acá te hicimos el regalo. ¿Y saben qué? ¿Cuál es la respuesta? Pensemos juntos porque nos echan. ¿Cuál es la respuesta? A ver, la pregunta para vos era lo siguiente, escucha bien. Sin sacarme una foto, sin verme, sonrío con los ojos cerrados y sabés que estoy feliz. ¿Quién soy? ¿Quién soy? A ver, les pregunto, porque acá varios le pegaron, pero lo que hice fue no dar la respuesta al aire, porque si no todo el mundo la iba a sacar, ¿no? ¿Quién soy? A ver, tengo que mandar un emoji. ¿A quién se lo mando? ¿Quién soy, chicos? Un emoji, a ver, vamos de nuevo. Sin sacarme una foto, sin verme, sonrío con los ojos cerrados y sabes que estoy feliz. ¿Un chino? No, no es un chino. No es un chino. No, Lau, no es un chino. No sería un chino. Pensá bien.
4: Pagá la plata.
0: No es este chino, no. A ver, piensen bien. Te tengo que matar un emoji. Muy bien, acá nos manda la respuesta. Una carita feliz. El emoji, la carita feliz. Pero no me peguen que soy Jordano. No me peguen que soy Jordano. Chao amigos, hasta mañana, los quiero. Chao, pórtense bien y disfruten como siempre. Bye bye. Acerté, sí, Claudio. Nos reencontramos mañana, misma hora, mismo dial, a través de la mañana menos pensada. Que tengas un excelente día, te la dejamos allá arriba para que la disfrutes, para que le pongas onda y gracia a la vida y al día, porque eso se trata, ¿eh? Acompañarte con Gravity. ¡Chao, hasta mañana! ¡Vamos, Diego! ¡Arriba! ¡Chao, Marito! ¡Nos vemos, Augusto! Mañana será otro día de...

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bloqueo atmosférico. Hola, ¿qué tal a todos? Bienvenidos a la tarde de la radio. 15.8 la temperatura en la ciudad de La Plata. Aquí no saben, está lloviendo. Visibilidad reducida 6 kilómetros. Hola, ¿qué tal a todos? Bienvenidos a esta tarde de día miércoles 14 de octubre, Día Mundial de la Espirometría. ¿Saben qué es? La espirometría mide la capacidad de los pulmones para inhalar y exhalar aire, así como la velocidad con la que se realiza este proceso. Inhalamos, exhalamos. Inhalamos, en tres exhalamos. Estamos listos. Estamos listos para compartir la tarde con ustedes, disfrutando de la mejor música de la radio. 15.8 en la ciudad de La Plata. ¡Llueve! Bienvenidos a la tarde de la radio. Bienvenidos a la tarde de Nexus.

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0: Lo saludamos a Juan Pablo. Buen día, Albert. Una pregunta que nos hacemos todos. ¿Sabés cuándo va a llover? Queremos ver gotas. Dice Juan Pablo, todo el día va a estar así, Juan Pablo. Así que, prepárate. Gastón.
1: Hola, Albert. Buen miércoles.
0: Gracias, querido.
1: Es el estudio que se hace para el EPOC.
0: Exactamente. Muy bien, correcto. Vani, ¿cómo te va?
2: Hola, Albert y audiencia. Buenas tardes, a pesar del clima.
0: Sí, ¿cómo estás?
2: ¿Cómo andan todos?
0: Bien, ¿y vos, querida? ¿Te mojaste? ¿O estás bajo techo? Fran, maestro.
3: Albert, ¿cómo andás? Che, vamos a hacer algo para que el niño se haga hombre y deje de llorar por cualquier cosa. Basta de lluvia.
0: Bueno, va a haber que aguantar, ¿eh? Va a haber que aguantar unos días más, sí. Mañana, pasado, el domingo, recién a la mañana, si te levantás temprano, por supuesto, vas a poder ver al sol.
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0: ¿Cómo está la tarde en Mar del Plata?
1: Cielo cubierto con llovizna en Mar del Plata, visibilidad reducida a 3 kilómetros, 12 grados la temperatura.
0: Hola, Trinity.
2: Y todo, gordo. Estamos en todos lados.
0: En todos lados.
2: Ay, mi ejecutiva de cuentas, gordo.
1: Un saludo, sí. ¿A quién?
2: Hola, mi gordo.
1: ¿Cómo estás?
2: A comer, obvio.
1: ¿A dónde vamos? ¿A comer? Ay, qué rico.
2: ¡Viva mojada, gordo!
1: No puedo creer, no, está lloviendo, claro. Es por eso, porque está lloviendo. Hablando de Mar del Plata.
3: Inhalar por la nariz, exhalar por la boca.
1: Bien, bien, bien, bien.
3: Muy buenas tardes.
1: Hola,
3: Alberto.
1: ¿Qué pasó? ¿Cambiaste el...? ¿Qué pasó? ¿Joselo? ¿Qué pasó? ¿Dónde está? Pará, ¿dónde está, Joselo? Este audio.
3: Muy buenas tardes, Alberto.
1: ¿Dónde está, Joselo?
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0: José, ¿lo qué estás haciendo?
1: Muy buenas tardes, Alberto.
0: O estás en algún lugar y tenés que hablar bajo, o tenés algún problema en las cuerdas vocales. ¿Qué te pasa, Joselo? ¿Por qué estás susurrando?
1: Estoy ocupado, Alberto.
0: Ah, mira.
1: Imagínate. ¿Eh? Empezó a llover. Sí. No se puede hacer nada.
0: Sí, no, bueno.
1: Solamente una sola cosa.
0: ¿Qué estás haciendo?
1: Los sigo escuchando atentamente.
0: Bueno, pero Joselo, tanto misterio. ¿Qué está haciendo Joselo en Mar del Plata? Necesitamos la mirada de un experto.
2: Hola, Alberto, buenas tardes. Mira, yo estoy muy ocupado, no puedo hablar. Hola, ¿qué tal? No puedo hablar. No se puede, Joselo, eso.
0: Claro,
2: hola, ¿qué tal?
0: Claro.
2: Y bueno, y hablamos, ¿qué tal? Pasamos la tarde. ¿Cómo es eso?

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0: Hola, Nico.
1: Hola, Albertito. Está haciendo torta frita, está amasando. Llueve, está feo, otra cosa no se puede hacer. Mate y torta frita.

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0: Nuestro amigo José León Mar del Plata hoy está enviando audios con un tono un tanto... No quise decir erótico, pero un tanto susurrado. ¿Se develará el misterio?
1: Bueno, me salió una changa. Y no está para desaprovechar.
0: Pero escuchame una cosa, si te salió una changa, dijo. Está bien, yo entiendo, te salió una changa, buenísimo, te felicito. Ahora, ¿por qué tenés que hablar así?
2: Hola, Alberto.
0: Ah, bueno.
2: Nada, estaba donando un poco de mi órgano, ¿eh? Porque hoy es el día también, ¿no?
0: ¿Del
2: órgano?
0: ¿De qué?
2: ¿De los órganos?
0: ¿De qué? Pará, José, lo me estás confundiendo. Necesitamos la opinión.
3: Buenas tardes, Albert. Buenas tardes. Acá estamos saliendo de Miramar, yendo para Mar del Plata.
0: ¡Vamos, maestro!
3: Día de mierda.
0: No.
3: Llovizna.
0: Sí.
3: 13 grados.
0: 13.
3: Y nada. Solamente hay dos cosas que puede llegar a estar haciendo ese hombre, ¿eh? O haciendo salario gratis. O torta frita.
0: ¡Vamos, querido! Ahí estamos con el pole. ¡Vamos, pole, maestro! Escuchame una cosita. José, lo necesitamos saber.
2: Bueno, nada, Albert.
0: Sí.
2: A su vez estaba cosiendo un poquito.
0: ¿Qué estabas qué?
2: Porque hoy es el día de la costurera también, ¿no?
0: Es verdad, sí, sí. Bueno, está con todas las efemérides, José, pero ¿de qué era la changa? Nos quedamos con eso. ¿De qué era la changa? No develó nada. Confundió a todas las personas. Tanto es así que lo confundió el chino.
4: Hola, Alberto. ¿Todo bien?
0: Bien.
4: Che, está lloviendo.
0: Sí, boludo.
4: Estoy preocupado, Alberto, porque los suyos del patio de mi casa.
0: Sí, es verdad.
4: ¿Cuántos se van a apoderar?
0: Es verdad.
4: De mi
0: verdad.
4: Casa, de todo, ¿no? Porque
0: eso,
4: llueve, sale
0: no.
4: El sol.
0: No, llueve, sale el sol. ¿Qué pasa?
4: Es vitamina para los suyos.
0: Claro.
4: Si fuera un suyo, estaría contento.
0: Sí, es verdad.
4: Pero no. No soy un suyo.
0: No, sos una persona.
4: Así que atentos a todos porque la calzada está resbaladiza. Volviendo a lo de los yuyos, yo tengo miedo. Porque
0: ¿por
4: qué? Volví a mi casa.
0: ¿Eh?
4: Un yuyo, estoy usando la cocina, usando el wok.
0: Exacto.
4: Unos fideos con unas verduras.
0: Exacto, es verdad, tenés razón. No, los yuyos están felices. Solo basta con observar un poquito nomás. Y vas a ver que el yuyo creció de ayer a hoy un montón. Joselo.
2: Albert, es el día del órgano. Estoy haciendo una changa.
0: ¿De qué órgano?
2: Eso dije.
0: ¿De qué órgano?
2: Ahora ya acabé.
0: No.
2: Ya terminé.
0: Para.

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0: Ya a las 3:25 de la tarde lo saludamos a nuestro amigo Claudio Oyente, mejor promedio, que dice: Alberto, a disfrutar estos últimos días lindos y ya hay que empezar a almacenar unas cuantas cajas de off para la familia. Nos van a llevar puestos los mosquitos. Sí, hay que ponerse un puesto en el semáforo, Claudio.
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Atentos, en un ratito vamos a tener una muy linda entrevista. Ustedes van a poder seguirla por los canales de YouTube de la radio y, por supuesto, a través de la fanpage, en los canales Twitch y Kick. Eso será en un ratito nada más. Aquí estamos en la tarde de Nexus.

0: Estamos en vivo a través del canal de YouTube de la radio y también a través de la fanpage y de los canales de streaming Twitch y Kick. La Plata será escenario de una nueva presentación de El Cuentacuentos, el espectáculo de relatos de cuentos y poesía que Hernán Castrovalvi viene desarrollando desde hace años y que combina narración oral con música en vivo. Hernán, maestro.
1: ¿Cómo le va, don Tenenbaum? ¿Todo bien?
0: Señores, una eminencia,
1: Qué gusto estar acá.
0: Bueno, muchas gracias. Una eminencia de la radio, podemos decir. Sí, no, señor. No. Bueno, Hernán Castrovalvi está con nosotros acá en el estudio de la radio. Es un honor para nosotros, verdaderamente, que él está acá. Se viene El Cuentacuentos, este espectáculo de relatos, cuentos y poesía. Pero antes de eso, y antes de saber dónde va a ser, en qué lugar va a ser, aquí en la ciudad de La Plata, y la dirección y dónde pueden comprar sus entradas y todo eso, ¿nos contás un poquito quién sos? No solo para nosotros, sino para muchas de las personas que nos están escuchando,
1: sí, claro,
0: en los distintos lugares en donde estamos. ¿Y por qué digo una eminencia radial de la ciudad de La Plata? Hernán.
1: No, soy Hernán Castrovalvi. Soy locutor, locutor nacional, soy periodista deportivo también. Estoy en La Redonda hace un tiempo largo, aquí en la ciudad, con las transmisiones de los partidos. Soy el relator de la radio a veces, y en algún momento fui aprendiz de relator. Bueno, todavía estamos aprendiendo, ¿no? Y tratamos de relatar los partidos allí. Pero además, esto de lo que son los relatos y las historias, los cuentos escritos y transformarlo a lo hablado para llegar al público o al otro, digamos, es con algo que estoy hace bastante tiempo. Sobre todo en radio, uh-huh, que es lo nuestro, ¿no? Ya el tema de face to face por allí es bastante distinto,
0: uh-huh,
1: es diferente, pero es un mundo que... La primera vez que lo hice, la primera vez que hice en público, okay, este espectáculo,
0: sí,
1: algunas otras cosas sí, las había hecho también, pero esto en público... Marcelito Torres, que era quien me armó la cuestión del espectáculo,
0: sí,
1: y demás, entró al camarín y yo iba a salir, era en el Teatro La Nona, y me dice: mira, escuchame, ¿qué te pasa? Estoy nervioso. Me dice: mira, esto o lo sufrís durante todo el tiempo en el escenario o lo disfrutás y me vas a volver loco todos los días con que vamos a hacerlo otra vez. Bueno, me pasó lo segundo. Así que ahí me enganché un montón, porque eso es otra cuestión por allí, sobre todo para alguien que está tan acostumbrado a esto, ¿no? A la lucecita, al aire,
0: uh-huh,
1: y al hablar, por hablar muchas veces.
0: Sí.
1: Con esto que nos gusta tanto y que el mensaje por allí de radio claramente... No sé si es tan diferente, pero en lo sensorial sí es distinto que tener a alguien delante tuyo, frente tuyo. Sí, a veces, claro, lo ves, a veces no lo ves, depende de cómo estén las luces y demás. Es algo distinto y bueno, que te va... A mí la verdad que me fue cautivando mucho.
0: Y contame cómo conviven en vos estas dos cosas, porque por un lado tenés... el fútbol, el relato, el comentario o estar en una transmisión misma y encontrarte con otra parte tuya, que son estos relatos, cuentos y poesías que son de autoría propia o son de otros autores.
1: No, son casi todos, la mayoría son de otros autores.
0: Bien.
1: Y en los espectáculos por ahí alguna vez he escrito,
0: uh-huh,
1: pero me gusta la interpretación,
0: uh-huh.
1: Lo feo por ahí, lo choto, a veces cuando el mismo autor, vos estás leyendo algo con el autor al lado y el autor termina de leer y te dice... Digo, ¿qué tal lo hice? Y yo no quise decir eso con esa entonación. Qué lástima, yo la interpreté así. Y bueno,
0: es la interpretación.
1: Esa es lo que uno juega, con lo que uno se divierte, mm, y con lo que se vive, ¿no?
0: Uh-huh.
1: Y el fútbol tiene mucho que ver con eso.
0: Sí, claro.
1: El relato de fútbol radial tiene mucho que ver con eso. No sé si tanto como se ha evolucionado en los últimos tiempos del conocimiento táctico, técnico, estratégico y bla, bla, bla, que de los relatores, comentaristas y demás. Bueno, me voy a incluir. Vamos todos detrás de eso.
0: Sí.
1: Yo soy más reticente a esa cuestión. Creo que la radio, sí, claro, que tenés que tener conocimiento táctico, técnico y todo de los equipos, estar informado, pero que creo que la búsqueda es otra, la intención y la búsqueda de transmitir algo. Más allá de que al hincha le va a gustar siempre un relato tuyo si ganó el equipo, si
0: por
1: no,
0: supuesto.
1: Si no, este fue una cosa, no te pone nunca más. Pero bueno, tiene que ver con eso, con las emociones sobre todo, ¿no? Con,
0: sí, claro.
1: Con las sensaciones, con las emociones, con el dejar algo cada uh-huh. vez que uno está. O sea, sea algo alegre, sea este, bueno, el contraste de eso, tenga que ver con lo amoroso, tenga que ver con lo odioso, tenga que ver, pero dejar siempre, tratar de dejar algo. Uh-huh. Y uno nunca sabe eso, ¿no?
0: Sí, claro. El cuentacuentos, ¿hace cuánto que lo venís haciendo? ¿Y qué te ha pasado a vos con el cuentacuentos desde aquella primera vez hasta, me imagino, esta presentación del próximo sábado?
1: Uh-huh. Bueno, aquella vez fue esa que te
0: sí, que contaste recién.
1: Sí. O lo sufrís o lo disfrutás y no vas a parar. Desde la pandemia, desde... esa vez en la nona todavía estaba esta cuestión de que había que haber una butaca en el medio.
0: Ah, ok, mirá.
1: Una libre y la otra, bueno, este. Sí, todavía estaba eso.
0: Ah.
1: Ahí empecé con Esto También Pasará, se llamaba el espectáculo, se llama, porque lo tengo también, no lo estoy haciendo mucho ahora, que está muy relacionado con este. Es más, hay algunos cuentos que están dentro de ese espectáculo también. Esto También Pasará, tenía mucho que ver con la cuestión de la pandemia,
0: sí,
1: y
0: claro.
1: Tiene que ver con ese proverbio añejo que data de hace mucho tiempo, de un rey que quería un anillo con un mensaje, bla, bla, bla. Entonces el tipo, cuando gana una guerra, entra y todo el mundo va, y estaba copadísimo, mira cómo me aplaude,
0: claro.
1: Y el viejo que estaba al lado, que es el que le dio el mensaje, le dice, mirá que esto también pasará, para esto y también para lo otro. O sea, lo otro también va a pasar y esto también va a pasar.
0: Qué increíble.
1: Bueno, una enseñanza. Y justo habíamos coincidido con Marcelo Torres, quien manejaba el espectáculo, que había escrito un tema, habían hecho un tema de él con Joel Durán, que va a estar conmigo ahora.
0: Ah, okay.
1: El sábado también. Justamente en tiempo de pandemia, un día que fue a verle a la mamá, que se fue hace poquito tiempo, pero en esa época estaba, fue a verle y la mamá no le abría la puerta. Pero abrime la puerta, que te da un abrazo. No. Bueno, entonces se fue con una tristeza y se sentó al lado de la casa en un murito que había y empezó a pensar en algo.
0: Uh-huh.
1: Y escribió una canción que la grabó Joel después, la hicieron juntos. Y se llamaba así. De la misma manera se llamaba que el espectáculo que yo ya tenía pensado.
0: Qué increíble.
1: Sí,
0: cosas.
1: Una cosa increíble. Estábamos sentados los dos viendo a ver cómo lo podíamos hacer. Que yo le digo, esto se va a llamar así. No, me dice, no. Y claro, y como se emocionó, me dice, vos sabés que nosotros tenemos un tema que lo hicimos ahora, me dice, que se llama así. Bueno, y tenía mucho que ver con eso. Y se llamaba así ese espectáculo.
0: Uh-huh.
1: Se llama así. Y después el cuentacuentos, no pensé mucho, la verdad, en poner el título, pero vino después al tiempito nomás, cuando la pandemia ya se fue. Hay otro tipo de pandemias, pero uh-huh. esa pandemia no.
0: Sí, claro.
1: Entonces, bueno, fuimos buscándole más por otro lado. No, con respecto a eso, yo me siento mucho más... No sé si suelto, porque la tensión siempre...
0: Sí, claro, siempre está.
1: Siempre está, siempre,
0: sí, sí,
1: siempre uno la vive, ¿no?
0: Uh-huh.
1: Pero me doy cuenta que lo disfruto. Y tal vez en esos primeros momentos, no tanto, sí después, pero ahora me doy cuenta que lo disfruto en el mismo momento, ¿no?
0: Uh-huh.
1: El tema es, por ahí cuando uno empieza a pensar... uy, porque hay silencio. Si se logra el silencio, está bárbaro, porque es el clima que uno consigue, digamos.
0: Sí.
1: Y claro, cuando hay tanto silencio y vos estás, creaste el clima, o estás tratando de crearlo, o el público lo creó, porque
0: sí, claro.
1: Uno es únicamente el que crea, no. O sea, tiene que haber una predisposición.
0: Uh-huh.
1: Cuando empezás a pensar, uy, pero hay tanto silencio porque a la gente esto le gusta, no le gusta. Oh, capaz que sí. Se está aburriendo. Y si todo eso te pasa en
0: la cabeza.
1: En la cabeza no lo disfrutás. Entonces es muy parecida a la cuestión de la interpretación leída en radio o en un espectáculo como ese, pero claro que uno sabe que lo está haciendo en otro lugar, ¿no? No,
0: por supuesto. Sí, sí. Hablando de disfrutar, ¿cuándo va a ser el lugar y quién te va a acompañar con la música?
1: El sábado vamos a estar, el sábado 17 de octubre. 17. Sí. Uh-huh. Este es un día de lealtad, así que espero que sean muy leales y estén allí en 49. 6 y 49. El pasaje Ardo Rocha, en la esquina. Perfecto. En el Café de las Artes.
0: Hermoso lugar, muy lindo.
1: Muy lindo lugar.
0: Muy lindo lugar.
1: Está muy lindo. Ayer fui. La verdad que está, es un lugar bárbaro, como se juntan, se junta mucha gente grande, había gente del arte ayer charlando, pero entre ellos, ¿no?
0: O sea, sí, claro.
1: Es un buen lugar de mancomunión para la creación.
0: Totalmente.
1: Están allí y a mí me encantó, así que vamos a estar ahí.
0: ¿Y quién te va a acompañar con la música?
1: Joel Durán Música, creo que está ahora en las redes. Joel Durán Música es autor, compositor, es intérprete, es pianista, toca muy bien el piano y canta bárbaro, es baladista.
0: Ok.
1: Y desde el primer espectáculo que lo hicimos juntos, después a veces lo hice en otros lugares y Joel tenía otros compromisos, entonces lo hice con otro músico, pero va a estar Joel Durán. Y va a haber también un invitado con un tema inédito dedicado a Maradona, que lo hizo no ahora ni hace 10 años, lo hizo hace 20 y pico años y nunca lo dio a conocer. Sí, en un asado, en alguna reunión con amigos. Así que va a estar allí también con un tema inédito. Otro músico que va a estar invitado.
0: Muy bien, todo eso entonces va a ser el sábado a partir de las 8 de la noche, no dijimos el horario,
1: sí,
0: en el Café de las Artes, en el pasaje de Tardo Rocha, ubicado en 6 y 49. ¿Las entradas se pueden comprar por dónde?
1: No, qué bárbaro el tema de las entradas, ¿no?
0: Sí, ¿se pueden comprar o no?
1: No, sí, se pueden comprar, pero hay que ir ahí porque ahí mismo. Yo tengo acá un no sé cómo se llama esto, viste que tenés que completar y entrar a tu cuenta de Google, esto donde, ¿no?
0: Bueno.
1: Y ahí tenés que poner tu nombre. Hombre, tú no sé qué, bla, bla, anotaste, te anotás, ahí lo envías y no sé qué. No, o sea, si vas ahí.
0: Vas ahí.
1: Vas ahí, exactamente. Hay varias reservas ya. Bueno, esperemos que estemos acompañados.
0: Por supuesto. Entonces, esto va a ser el sábado a partir de las 8 de la noche en el Café de las Artes del pasaje Dardo Rocha, ubicado en 6 y 49. Uh-huh. Para esta función. ¿Combinás tu otro trabajo, tu otra pasión, el relato con el fútbol, o no relatás el sábado vas directamente ahí?
1: No, hay cuentos de fútbol. Ah, sí, relato ese día,
0: sí.
1: ¿No?
0: Ah, no relatás. No, porque digo mucha energía. O sea, el relato, cambiar esto.
1: No, relato mañana.
0: Ah, relato mañana.
1: Y no, el viernes no. El sábado tampoco. Así bueno, que
0: es importante descansar un poquito también.
1: Sí, sí.
0: Y prepararse, ¿no?
1: Es fundamental, sí.
0: Fundamental.
1: Con lo que bueno, mirá como se suena. No, entendías que era algo, si era algo relacionado a fútbol. Sí, hay cuentos de fútbol.
0: Okay.
1: Hay dos o tres cuentos de fútbol y después hay poemas, relatos. Estaba bastante variado.
0: Bien.
1: Esta búsqueda.
0: No se lo pierdan. La Plata será escenario de una nueva presentación del Cuentacuentos con Hernán Castrobalbi. Hernán, gracias por venir.
1: No, por favor, gracias a usted. Gracias.
0: Ya venimos.
1: Gracias por la invitación.
0: No, por favor, ya venimos.

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0: Hoy es el día de la costurera, así que saludamos a todas las costureras en su día, pero además saludamos a nuestros amigos. Buen día, Albert. Hoy es el día de la costurera Sil y Ale del taller de costura 21A en Citibel, escuchándote. Y también saludamos a Armi, a su hermana, en el día de la costurera. Un saludo para todas. Hoy es el día de la costurera, miércoles 14 de octubre.
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4: Adiós.

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0: Cielo mayormente nublado con lluvia en la ciudad de La Plata. Recién salí en lluvia. 16.4 la temperatura. Aquí estamos en la tarde de Nexus.
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0: En un ratito va a estar en la radio mi amigo bartender Guido el Barman para Cocktail Radio, presentado por Gin Dealers. 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
1: Hola Gravity Radio, hola Gravity Radio.
2: ¿Ese ruido, boludo?
1: Hola Nexus.
2: Maestro.
1: Hola Albert, ¿cómo va todo por ahí?
3: Bien.
1: Aparte de pasado por agua.
2: Sí.
1: ¿Cómo andan los chicos?
2: Acá bien.
1: Un día exclusivo, hoy un día exclusivo.
2: ¿En serio?
1: Los Martín Fierro de la música.
2: ¿Podés creer que vamos a estar ahí?
1: Voy a participar.
2: ¿En serio?
1: Ir. Invitado a ver a muchos amigos,
2: Excelente.
1: De la música.
2: ¡Excelente!
1: Una noche que va a ser encantadora.
2: ¿Vos sabés que te vas a encontrar
1: gracias,
2: con...?
1: Gracias, Granti, gracias
2: Maestro.
1: Por todo. Abrazos para todas y todos.
2: ¿Sabés que te vas a encontrar con...?
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1: Bueno, Alberto, amigos.
0: ¿Cómo anda, querido?
1: Anunciantes. Bienvenidos a Cóctel Radio.
0: Sí, por suerte no llovía cuando llegó.
1: No, esto que es transmitir la coctelería a los oídos, usted lo dice muy bien, Alberto, pero un poco en chiste y un poco jocosamente le digo muchas gracias siempre, porque usted transmite con esa serenidad, profesionalismo, cada vez que introducimos esto que es transmitir un poquito pequeñas historias para que los oyentes puedan ganarse algunas botellas, como usted lo dice muy bien. ¿Cómo están?
0: Sí, ¿cómo están?
1: Y todavía tengo para regalar, así que están haciendo ruido. Un poco, vio cómo es la tendencia, ¿no? La tendencia hoy, uno se pone viral y vaya a saber cómo es, sí, claro. Y es así. Y después están todos los que pagan para volverse viral, cosas que son estafas. ¿Qué quiero decirle? Que bueno, no sé, pasando de Elvis Presley y los Rolling y... sin entrar en detalles nacionales para no entrar en quién por este o por no, se producen sucesos. Sí, y claro. La ciudad de La Plata tiene, donde están los estudios, los cuarteles centrales de Gravity
0: exacto,
1: Radio,
0: exacto.
1: Tiene, digamos, un estadio que digamos, se utiliza para recitales. Y vaya a saber por qué vienen los BTS, que yo me enteré que son una movida.
0: No, claro.
1: Coreana terrible.
0: Total,
1: que yo digo,
0: tremenda.
1: Bueno, está bien. Y bueno, lo bueno es que vienen a la ciudad de La Plata y parece que van a ser tres shows, o sea que es algo fantástico, ¿no? Que lo hagan y que elijan esta ciudad.
0: Por supuesto.
1: Y bueno, y esto me relata y me lleva un poco a que me puse a ver que por qué esta movida, y yo lo que le voy a mostrar en cámara ahora.
0: A ver.
1: Primero se lo muestro en cámara y después se lo digo.
0: ¿Qué trajo? ¿Qué es eso?
1: Esto es lo que más se vende en el mundo.
0: ¿En serio?
1: Yo me acabo de dar cuenta que esta botellita de color verde que tengo en la mano, que tiene 360 mililitros,
0: sí,
1: es lo que más se vende en el mundo.
0: Increíble.
1: Más que el vodka, más que el whisky, más que cualquier otra cosa. ¿Sí?
0: ¿Y qué es?
1: Esto, esta justa en casualidad, se llama Jinro. Es el soju, o soju, como con J. Y el soju es una bebida surcoreana, que es un destilado que, bueno, yo digamos, lo había probado junto con el sake, pero no con esta naturalidad. Yo te lo digo, o sea, acá le tengo otra de las marcas y otra de las variantes.
0: A ver.
1: Este es uno de blueberry, o sea, esta botellita icónica de color verde, justamente.
0: Sí.
1: Más o menos, para que tengan una idea, ahora sigo un poquito con la historia para ponerlos un poquito en contexto. Esta marca, solo esta marca, vende más o menos unas 95 millones de cajas de 9 litros, o sea que son más o menos unos 2.300, 2.400 millones de litros al año. Supera todas las cantidades de todos los espirituosos que haya en licores en su categoría.
0: Increíble.
1: Increíble lo del soju. Y bueno, esto me llevó a decir que realmente, y cuando uno lo prueba, tiene una graduación alcohólica amigable, si se quiere decir, porque está entre los 16 y los 20 grados, lo cual lo lleva muy bien. Y ellos tienen una costumbre, los orientales, los surcoreanos, de acompañarlo muy bien en la comida, pero no es que tienen una comida especial, es como una ronda de soju, y van acompañando una carne braseada, una carne a la parrilla, algún tipo de arroz. Y lo curioso de esta bebida, que si bien ahora entro en el detalle de por qué esta botellita icónica verde, que la va a ver, ya le digo, en tantos países, y me sorprendió la cantidad de millones de litros que se venden. Todo arranca, si yo le digo que todo arranca con Hipócrates, juramento hipocrático, el tipo ponía a macerar pero Hipócrates era un poquito más acá, digamos, más griego. Los persas ya también tenían esta tradición, digamos, de fermentar y producir el alcohol. El alcohol, yo siempre digo que siempre se usa para los fines medicinales, y también te usa para, si te olvidas, te levantas otro día y no sabes por qué te duele. Así que en todo caso siempre ayuda. A lo que voy es que el hecho de fermentar y conseguir alcohol es una técnica, no solo es de hoy en día, solo comercial, sino que es milenaria. Y bueno, entrado en esto de la historia un poquito, me puse a ver que, digamos, esto de una tradición, es una tradición surcoreana declarado, digamos, tipo patrimonio cultural de la humanidad. Uno de los soju que, digamos, hacen todavía de manera artesanal. Más o menos en el siglo XIII los mongoles invaden toda la, digamos, toda la parte surasiática y establecen allí esas técnicas que tenían de fermentar. En este caso fermentaban el arroz y un poco también fermentaban la batata, como decimos nosotros, la tapioca o la yuca, y este tipo de fermentación iba consiguiendo unos destilados a los cuales era la bebida que se tomaba, generalmente se tomaba medicinalmente. A lo que voy es que nosotros hoy, lo que yo les muestro en cámara es lo más vendido en el mundo. Anteriormente era solo para la realeza, para los nobles y para unos pocos, porque para, por ejemplo, más o menos para producir una botellita de 300, 200, 150 mililitros, se necesitaba alimento de varias familias durante varias semanas, porque se producía en base a una destilación de arroz. Al principio luego se necesitaba una gran cantidad de arroz, lo cual hacía que este producto realmente fuera para la realeza, o para los nobles, o para los aristócratas más altos, ¿no? Entonces, durante centenares fue pasando esto con el soju, incluso bien entrado el siglo XX, ya más o menos entre 1960 y 1965 se produce una gran crisis alimentaria en Corea del Sur, a lo cual las autoridades deciden que se prohíbe, digamos, la destilación del arroz y se use solo para fines alimenticios. Bueno, acá entra la industria, como siempre, ¿no? Si no se puede hacer de arroz, lo hacemos de otra cosa. Si no se puede hacer así, ¿viste? Natural, no le importa, le ponemos natural, pero lo hacemos otra cosa. Que le pusieron etanol, 95%, lo mezclamos con agua, le ponemos edulcorante, aspartamos, y ya que ahora sí le ponen de stevia, pero aspartamos, hablemos. Y de ahí vino esta tendencia de que el soju se empezó a comercializar de una manera industrial. En 1973, el gobierno surcoreano fue muy vivo y dijo que todas las botellitas de todas las marcas de todo el soju que se produce en Corea del Sur, todas tenían que tener este envase verde, porque justamente para reciclar y para... O sea, muy vivos los tipos. Y desde 1973, el alcohol, que justamente antes se hacía, digamos, a base de arroz, hoy se hace generalmente a base de yuca o de tapioca, que es mucho más barato y mucho más fácil de comercializar. Y medio como un poquito en chiste, digamos, cuando volvió, más o menos en 1990, la idea de que se podía volver a hacer con arroz, no, ya... Los hígados ya estaban acostumbrados y los bolsillos también. Claro. Así que hoy sí me enteré que es el más vendido en el mundo y es una gran tradición surcoreana. Cuando uno hace una de estas experiencias asiáticas de gastronomía, realmente es imperdible degustarlo, degustarlo solo, ¿no? Y yo siempre le decía que va con respeto. Nosotros acá tendríamos que aprender un poquito más del respeto, porque cuando uno toma una taza de soju o un chupito, lo tiene que hacer con las dos manos y beber con las dos manos. Uno no puede servirse a sí mismo, uno tiene que servirle a todos y esperar que vengan y le sirvan a uno, y siempre es tratar de servirlo hasta arriba, porque es que uno demuestra que hacia el que le está dando no le repara en nada, ¿sí? Siempre todo con respeto. Se venera muy bien cuando se toma contra un mayor, por eso yo le decía que es una tradición centenaria y milenaria que todavía se sigue respetando. Y también me encontré con que De casualidad, hay una... A ver, vamos a...
2: ¿Qué va a ser?
1: No, también le traje el coreano y también le traje esto, que es el chakult. ¿Eh? El chakult es un yogur coreano. Mire.
2: A ver.
1: Acá hay 360 mililitros de 16 más o menos, 16, 17 grados de alcohol.
2: Excelente.
1: Sí. Acá hay 6.500 millones de lactobacillus. Más o menos. Entre 6.500 y 8.000 millones hay acá. Bien. Y en los extra concentrados hay 40.000 millones de lactobacillus. Sí, en 1930 el doctor Shirato, un japonés, descubrió la forma de prevenir las enfermedades y que a los muchachos había que darle yogurcito, un yogur especial que tenía esta cantidad de lactobacillus. Ya Excelente. Le dio 6.500 millones. ¿Qué pasa Excelente. Con estos 6.500 millones? Se junta los 6.500 millones con el soju y se produce una combinación terrible, que es el trago de moda fantástico en todo Corea del Sur, que usted va a los bares, al restaurante, y todos los bartenders dicen qué bárbaro que se sale. Y sí, porque es la combinación perfecta entre tomar un soju y tomar esta especie de yogur, que es un yogur, sí, que tiene un sabor semifrutáceo, de frutilla, con una base bien lactosa, y que si usted lo mezcla con una especie de gasificado, que generalmente ellos lo recomiendan, que es la gaseosa de la marca Cola, que es Sprite, y queda fantástico. Entonces, eso lo vamos a hacer en cámara ahora, pero me pareció, digamos, interesante como esta movida de BTS, que es tanto una movida marketinera, me llevó a descubrir que esta marca fabrica y vende más de 2.000 y pico de millones, ¿no? Así que me pareció interesante contárselo para que todos vean que esta experiencia por la gastronomía surasiática, que nosotros por ahí estamos un poco más alejados. Yo, de paso, nosotros acá en la ciudad de La Plata hay un lugar muy conocido, se llama Rabbit Town. Exacto. Y su anfitriona, Cecilia, me prestó todo esto, más me lo regaló porque me dijo, me voy a vivir a BTS y de paso, contá todo esto porque te va a sorprender. Y de verdad, me sorprendió, me dio una reseña y cuando me puse a buscar y descubrí que es bárbaro. Entonces, todos los años para la mamá nosotros lo hacemos un MoMA.
2: Exacto.
1: Es una tradición que tengo año a año, que fue el último que le hice a mamá, que para la mamá es un MoMA. Y un MoMA es un mojito Malibú. ¿Por qué? Porque el mojito es ese licor, que es el ron de coco.
2: Exacto.
1: De paso, no me alargo mucho, pero justamente se llama Malibú. Malibú justamente no está en el Caribe, Malibú está en San Francisco. Bueno, pero no importa. A lo que voy es que este ron de coco siempre es fantástico porque usted se lo regala a la madre, ella o se lo va a tomar en un chupito, se lo va a poner a la torta o se lo va a poner al bizcochuelo y siempre va a salvar. Sí. Entonces lo que vamos a hacer, Alberto, es un mojito Malibú para regalárselo a la mamá, pero mezclado con esta tendencia surasiática en la cual vamos a usar. En este caso, vamos a usar una medida de soju de arándanos. Primero vamos a poner hielo. Vamos a poner hielo en el vaso. No, lo vamos a hacer al estilo... lo vamos a hacer al estilo cóctel radio. Primero vamos a poner... Vamos a quitar el agua. Lo vamos a hacer al estilo cóctel radio.
2: Bien, excelente.
1: Vamos a quitar el agua excedente del hielo. Luego, en la coctelera, vamos a poner... Ahí sí, una medida del soju... o soju. En este caso, es un blueberry. Y vamos a poner media medida de un soju de uva verde, que es la tendencia fantástica que tienen estas marcas, que ya le digo, fíjense cómo será la tendencia, que siempre las marcas, no importa la marca, la botella es la misma. Una gran idea, gran idea para el reciclaje. Y bueno, luego, los 6.500 millones de lactobacillus,
2: sí,
1: que van a ir justamente a incorporarse. A eso le vamos a poner, por eso siempre el homenaje es para la mamá o un MoMA.
2: Excelente, qué bien eso.
1: Una medida de Malibú.
2: Bien.
1: Y como se lo hacemos al estilo cóctel radio, primero lo batimos.
2: Exacto.
1: Podríamos haberlo batido un poquito más, pero solamente para que se vea cómo tendría que ser.
2: Exacto.
1: Completamos con un poco de Sprite, como dicen los muchachos. Una tendencia, esto es el chakulchú, como le dicen ellos. El soju también se toma muy bien con cerveza.
2: Ah, ¿sí?
1: Sí, es una combinación bárbara que ellos tienen.
2: Mira.
1: Y yo le pongo acá una varilla. Le pongo siempre una varillita de menta.
2: Sí.
1: Y bueno, Alberto.
2: Sí. ¿Qué va a ser?
1: Con respeto, Alberto.
2: No, tremendo. Qué espectacular eso. Qué, me gusta la presentación. ¿Puedes sostenerlo unos segundos? Así lo podemos ver en cámara. Excelente. Qué bien que quedan las hojitas de menta ahí arriba.
1: Sí, la verdad que sí.
2: Espectacular.
1: Alberto. Y todo La verdad que sí. Un saludo, Ceci, porque la verdad que
2: sí, por supuesto.
1: Este 6.500 millones de lactobacillus acá.
2: Tremendo.
1: Y 16,5 más o menos, 17 de este soju. Fantástica, fantástica bebida coreana, que ya le digo, es lo más vendido en el mundo.
2: Tremenda, tremenda historia, espectacular. Le mandamos un saludo, por supuesto, a Cecilia de Rabbit Town, ¿eh? Así que estemos atentos todos los que vivimos en la zona del Estadio Único, porque va a estar estos días, ¿no? Muy complicado.
1: Esto va a estar muy complicado, pero bueno, nos deja la reminiscencia de que, ya saben, pueden darse una experiencia de gastronomía asiática y de totalmente paso se llevan una coctelería que es ideal para la madre, porque ya les digo, excelente, si lo mezclan con el mojito, nunca, nunca les va a fallar.
2: Excelente. Guido el Barman, para su segmento de la semana, Cóctel Radio, de acá, de esta historia, va a salir la pregunta para que ustedes se puedan ganar esa botella que tiene Guido ahí en la mano de Cóctel Radio. Eso será...

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0: Casi las 5:45 de la tarde, Gina vio la foto que subimos al estado de WhatsApp de la radio del cóctel que preparó hoy nuestro amigo bartender Guido el Barman y el cual poseo acá, en el estudio de la radio. Todavía no probé esto. Guido, ¿cómo se llama el cóctel que hizo hoy?
1: Es en... ¿cómo le dicen eso? Shakushu.
0: Ay, qué rico que es, claro. Qué rico que queda.
1: Es una maravilla, Alberto.
0: Es una maravilla, realmente. Le mandamos un beso a Ceci de Rabbit Town, que ya vio el posteo, porque la mencionamos en el estado de WhatsApp de la radio, con la foto. Qué rico que es, como es dulce, ¿no? Usted, digo, para los que no lo conocen a Guido, Guido hace una pregunta. Cuando una persona... un consumidor se acerca a la barra. ¿Cuál es su pregunta, Guido?
1: Dulce o seco.
0: Dulce o seco. Esto es dulce.
1: Sí, sí.
0: Tremendo, ¿eh?
1: Generalmente cuando voy con mis socias, mis socias se encargan de los dulces y yo de los secos, ¿no?
0: No, es tremendo.
1: Sí, pero
0: qué
1: la verdad
0: rico que queda.
1: La verdad que sí, Ceci, gracias porque me hiciste descubrir una bebida fantástica.
0: Tremendo, acá está.
1: Y no se pierda una experiencia gastronómica fantástica, se las digo, asiática. Ceci, la verdad que sí, vayan a Rabbit.
0: Muy bien.
1: La verdad que sí.
0: ¿Vos me habías dicho también que pruebe esto solo?
1: Sí, porque sí, yo justamente voy a hacer en cámara, no tengo nada, pero el respeto, como se tiene que hacer con las dos manos, fíjese.
0: Correcto.
1: Uno tiene que dar siempre el respeto y es con las dos manos, y uno siempre va a beber con las dos manos, por eso es esa gran tendencia y eso que ese gran respeto hacia los mayores. Yo no tenía nada, lo hacía simplemente en la cámara para mostrar cómo es el respeto que hay. Uh-huh. Y bueno, sí, el cóctel, usted era para que le guste un poquitito cada uno de estos soju, que son de una gradación alcohólica de 16 grados, más o menos, que son muy amigables al paladar y que tienen un dejo dulzor, producto de esa fermentación y el agregado. Y justamente lo que está mostrando en cámara, Alberto.
0: ¿Qué es esto?
1: Eso es la creación del doctor, creo que Shirato, un japonés de 1930, en esa botellita. Usted la tiene llena, nosotros la usamos vacía acá.
0: Claro.
1: Hay entre 6.500 y 8.000 millones de lactobacillus. Así que justamente vinieron bárbaros para completar esta conjunción de este cóctel que es moda y tendencia en Sur Corea, justamente aprovechando esta venida de BTS en un hecho fantástico para la ciudad, porque llena los hoteles, llena los restaurantes,
0: sí,
1: y transmite un montón, es justamente en la gastronomía y en la coctelería. Así que estén atentos, muchachos bartenders, para prepararlos este fin de semana.
0: Tremendo, no saben lo rico que es, verdaderamente. Gracias, Guido, por el cóctel que trajiste para el día de hoy. Pero todo esto, toda esta alegría, toda esta emoción, llega a este momento que también es de emoción, pero solamente para él. ¿Por qué? Porque ahora viene el momento de Cóctel Radio Pregunta. Ustedes escucharon atentamente la primera parte de este espacio en donde Guido contó la historia con detalles y que ustedes pueden encontrar nuevamente en el canal de YouTube de la radio. Pero ahora, de esa historia va a salir una, dos o tal vez tres preguntas que forman parte de Cóctel Radio Pregunta para ganarse la botella de Gin Dealers. Guido Maestro, ¿usted tiene la pregunta para este momento?
1: Tenemos la pregunta, Alberto.
0: Cóctel Radio Pregunta para ganarse la botella de Gin Dealers, Guido Maestro.
1: Sí, tienen que decirnos justamente el nombre del cóctel del que hablamos hoy.
0: ¡Ah, qué bien!
1: La bebida con la cual formamos parte de los la historia, cuáles fueron los ingredientes que formaron parte de este cóctel. ¿Y desde cuándo esa botellita que mostramos es la más vendida en el mundo?
0: Muy bien, yo voy a probar de nuevo, ¿puedes repetir?
1: Sí, Alberto, tienen que decirnos justamente el nombre del cóctel del que hablamos hoy. Tienen que nombrarnos la bebida con cual formó parte de la historia, sí. Cuáles fueron los ingredientes de este cóctel, que es muy fácil, lo dijimos recién. Y también tienen que decirnos desde cuándo es justamente la botellita verde que usted tiene ahí es la más vendida en el mundo.
0: Excelente. Guido, maestro, como siempre, un lujo y un honor que venga acá a la radio.
1: Sí, no, la verdad que sí, Alberto, el lujo es mío, lo digo siempre, hace 15 años, Alberto Tenenbaum, la voz. Le digo siempre, Alberto, amigos, oyentes, anunciantes, esto fue Cóctel Radio. Cheers.
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0: saluden a nuestro amigo Rodrigo de Bahía Blanca, que hoy está cumpliendo años. Y mamá Norma, beso mamá Norma, hizo una torta, capa de dulce de leche, otra de crema, duraznos, chocolinas por fuera. ¡Quiero una porción! ¡Feliz cumpleaños, Rodrigo, querido!
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2: Adiós.

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Señores, estamos en Cerrito al 500 en la Ciudad Autónoma de Buenos Aires, porque esta noche, a partir de las 7 de la tarde, la ceremonia principal comienza a las 20:30. Se viene la primera edición de los premios Martín Fierro de la Música y estamos ahí. Así que en un ratito vamos a estar en vivo. ¿A qué no saben quién está? En un ratito, si todo sale bien y nos dejan, la alfombra roja es a las 7 de la tarde. La ceremonia principal comienza a las 20:30. Y nosotros vamos a estar ahí en los premios Martín Fierro de la Música.

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0: Oh, gracias, Vani.
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0: Cielo parcialmente nublado en la ciudad de La Plata, 18 grados la temperatura. Mejoró la tarde.
1: ¿Cómo que va? ¿Cómo que va?
0: ¿Qué tal?
1: Alberto.
0: Sí.
1: Esta bomba ciclónica.
0: No,
1: ciclogénesis.
0: No,
1: explosiva.
0: No, bloqueo atmosférico.
1: Me tiene totalmente hasta los huevos.
0: No, no.
1: No para de llover.
0: No, pero ahora mejoró.
1: Hoy estuve analizando que capaz me pongo una fábrica de paraguas. Porque
0: ojo,
1: no para.
0: Ojo.
1: Al campo no puede entrar.
0: No, claro, no, no, no.
1: Abrazo.
0: Abrazo. Escúcheme. No, prepárese. Como bien dijo nuestro amigo Claudio, oyente mejor promedio, hay que prepararse para vender repelentes. Eso.
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0: Estamos en vivo. Ahí está, vamos, maestro.
1: Hola, chiste.
0: ¿Qué haces?
1: ¿Y a vos?
0: Acá te estamos escuchando. Premios Martín Fierro de la Música en Cerrito al 500 en la Ciudad Autónoma de Buenos Aires. Hoy es el día, miércoles 14 de octubre del 2026, en el Complejo Tango Porteño. Allí está el maestro Santiago Pilesi. Santiago, querido.
1: Hola, Álvaro, querido. Qué difícil que es encontrar la cámara.
0: ¿En serio? Bueno, ahí estamos, ahí te veo, excelentemente. Bueno, muy bien. Premios Martín Fierro de la Música 2026, Santiago Pilesi en la alfombra roja. ¡Qué día! ¡Qué tarde!
1: Voy a mover un poquito.
0: Ahí estamos, a ver.
1: Voy a mover un poco.
0: Sí.
1: Así le muestro.
0: Ahí está. Vamos a ponerlo. Ahí estamos. Pleno grande.
1: ¿Te ve, no?
0: Exactamente. Estás en la alfombra roja, Santiago.
1: Ajá. Acá van a tocar, no sé qué van a hacer. Yo estoy ahí.
0: Ah, ¿ese es tu lugar?
1: ¿Eh?
0: ¿Ese es tu lugar?
1: Ese es mi lugar.
0: Muy bien. Excelente. Sí. Bueno, ¿ya hay algunas personas que se han acercado o no?
1: ¿Cómo? Sí, hay gente desde hoy está lleno de gente.
0: Bueno, muy bien.
1: Se viene una
0: batahola
1: bárbara.
0: Sí, una batahola bárbara. Sí. Bueno, ya empezaste
1: y
0: a tocar.
1: Entra.
0: Escuchá, son todos amigos tuyos. Escúchame, estos premios Martín Fierro de la Música van a estar conducidos por Hernán Drago y Edith Hermida. En un ratito van a llegar, seguro.
1: Hernán todavía no está. A Hermida la vi ahí adentro.
0: Ya llegó. Ah, sí. Bueno, muy bien.
1: Bueno, lo vi todavía.
0: ¿Ya empezaste a tocar, no?
1: Sí, ya empecé.
0: Ah, o sea.
1: Recién empecé.
0: Escúchame, ¿sabés quién va a llegar también? Van a estar todos los artistas, por supuesto. Va a estar nuestro amigo Ricky, que te va a ir a saludar.
1: Muy bien, vamos, Ricky.
0: Así que queremos la foto del momento.
1: Bien, muy bien.
0: Bueno. Ahí estamos.
1: Bien, con Ricky.
0: En el complejo NH, ahí, Tango Porteño, hay mucha gente, por lo que estamos viendo.
1: Exactamente, acá estamos.
0: Bueno, muy bien, excelente lo tuyo, ¿eh?
1: Bueno, ¿ustedes bien?
0: Sí, acá estamos. No tan bien como vos, pero bueno, te deseamos una muy linda noche, Santiago Maestro, ahí en la alfombra roja.
1: ¿Para cachito? ¿Cuánto me falta?
0: Sí, dale.
1: 3 minutos.
0: Ahí está. Si no, llama a alguien minutos. Ahí, ¿eh? 3 minutos tenés.
1: 3 minutos y te conmigo, pará.
0: Ah, bueno, pará. Ahí está Santiago en los premios Martín Fierro de la Música en esta tarde. Ahí te perdí. ¿Para qué te perdí? Ahí está, ahora sí.
1: No. Acá estoy.
0: Acá está. Bueno.
1: Acá estoy.
0: La alfombra roja empieza a las 7 de la tarde. Dentro de un ratito ya Santiago está tocando ahí en vivo.
1: No me hables.
0: No.
1: No me hables. La señal acá.
0: ¿Qué pasó? No, yo te veo, ¿eh?
1: A ver, sí.
0: Espera un segundito. Ahí está. Ah, ahí se ve el escenario. Excelente, Santiago. Crack total. Ahí estamos viendo el escenario. Excelente, Santiago. Ah, estamos adentro. Estamos adentro del complejo porteño. Ahí está el Martín Fierro. Excelente. Ahí se ve todo. Se ve todo, Santiago.
1: ¿Prometo?
0: Sí, perfecto.
1: Chau. Muy bien. Afuera, pues, bueno,
0: chau. No, listo. Chau. Gracias. Bueno, Santiago.
1: Me termina el tema.
0: Dale, sí. Escuchame una cosa, pone otro. Acá estamos. Están todos los oyentes escuchándote.
1: Bien.
0: Ricky también. Ricky se está cambiando.
1: Sí.
0: Justo en este momento se está poniendo unos pantalones, una camisa. Está yendo, Ricky.
1: Bueno. Escuchame, te dejo porque ya me queda 1 minuto.
0: Sí, dale.
1: Y no escucho nada, vieja.
0: Bueno,
1: 2 minutos me quedan.
0: Santiago, te mando un abrazo.
1: A ver si lo puedo tocar.
0: Acá, sí, ahí estamos. Ahí estamos todos, Excelente. Ahí está Martín Fierro. Ahí te veo. Excelente. Santiago, abrazo, maestro.
1: Álvaro, querido, nos encontramos el viernes, ¿eh?
0: Gracias, maestro. Abrazo.
1: El viernes hacemos un quilombo
0: bárbaro. Ah, un quilombo tremendo. Bueno, es lindo, ¿eh? Bueno, abrazo, querido.
1: Escuchame, hablé con Hernán.
0: ¿Qué pasó?
1: Con Hernán Cataño.
0: ¿Qué dijo Hernán?
1: Semana. Me dijo que no venía porque está en Ibiza.
0: Epa, mirá.
1: Escuchalo.
0: Escuchá. Bien.
1: Me dijo, amigo, no estoy.
0: No estoy, estoy en Ibiza. Bueno, bueno, bueno, bueno. ¿Qué va a ser? ¿Eh?
1: Bueno, escúchame, nos vemos.
0: Chao, querido. Abrazo. Bueno, abrazo. Excelente, se vio
1: queríamos
0: todo.
1: Un poquito de esta historia.
0: Excelente. Lo mejor, como siempre, número uno, bueno. Santiago Pilesi. Abrazo, maestro. Chao, querido. Gracias. Chau, ahí chau, estamos. Chao, chao, chao, chao. Ahí estamos. En los premios Martín Fierro de la música, la transmisión comienza. La alfombra roja a las 7 de la tarde, la ceremonia principal 8:30 de la noche, en vivo por Canal 9 y el canal oficial de YouTube. Ahí lo van a ver a Santiago, que está tocando en la puerta del teatro. ¡Vamos, Santiago!
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0: Casi llegando a las 6 de la tarde, lo saludamos a nuestro amigo Álvaro, que nos escucha en Chile, en Santiago de Chile. Dice Álvaro: hola Álvaro, ¿todo bien por acá? Lidiando con la lluvia. Acá no estamos preparados para tormentas fuertes como las que hay allá. Y esto agrega Álvaro.
1: Hola Albert, ¿cómo estás? Aquí Álvaro desde Santiago de Chile. Ahí te mando una imagen del trabajo y cómo quedó antes y después de la lluvia y los temporales que han estado aquí.
0: Tremendo,
1: ¿sabes? Arreciando. Un saludo grande.
0: Gracias, querido.
1: Para todos.
0: Gracias, igual.
1: La mejor radio del mundo y el mejor programa del mundo.
0: Vamos, maestro. Sí, señor. Ahí lo saludamos a nuestro amigo Álvaro. Abrazo grande, Álvaro. Ahí estamos acompañándolo a Álvaro en Santiago de Chile. Por supuesto, como siempre, disfrutando de la mejor música de la radio en todos lados.
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0: Nos fuimos. Qué rápido se pasó el programa de hoy, por favor. Álvaro me dice, Alberto, suerte hoy en los Martín Fierro. Nosotros no estamos nominados. Santiago está haciendo un trabajo privado. Le tocó ahí hoy. En los premios Martín Fierro de la música. Como les decía, la alfombra roja comienza a las 7 de la tarde, la ceremonia principal a las 8 y media de la noche, con transmisión en vivo por Canal 9 y por su canal oficial en YouTube. Vamos a ver. No estamos nominados, Álvaro. Nos faltan como 35 años. No será en esta vida, en otra. Vamos a ver si Santiago me da bolilla, me voy a hacer un vivo en Instagram. Sigan a la cuenta de la radio. @ Gravity Radio, ok. Vamos a ver. Santiago está ocupado, ¿está? Está poniendo música. En la alfombra, sí, ahí. En los premios Martín Fierro de la música.
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0: Gracias a todos. Mañana, jueves, estaremos acá a partir de la 1 de la tarde. Si nos quieren seguir, se van a la cuenta de Instagram de la radio. Si están en Instagram, nos siguen ahí. Vamos a ver si Santiago me da bolilla. Hay de todo, sí. Y por supuesto, estaremos atentos a las nominaciones que tienen que ver con la música electrónica. Gracias a todos. Mañana 1 de la tarde los esperamos acá en la radio.

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23: Algunas personas hacen cosas rudas, otras las convierten en notas rudas. Hovin Rude es un DJ y productor serbio de Progressive House de 26 años, radicado en Belgrado. En una búsqueda constante de un significado más profundo, su música se ancla en el ritmo, se impulsa por texturas intrincadas y permanece en la oscuridad, donde reina el misterio. En solo unos años, con más de 150 pistas en más de 70 sellos discográficos, su sonido progressive característico y su sólida ética de trabajo le han validado lanzamientos en prestigiosos sellos. Hovin también es el presentador del podcast Progressive Tales, que cuenta con la participación de destacados artistas de todo el mundo y llega a miles de

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